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0: 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Esta es la hora. 7 y 25.
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0: 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En Radio Swing, esta es la hora. 7:38.

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0: 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Esta es la hora. 8:39.
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1: Seis y siete minutos la hora en todo el territorio nacional. Buenos días con toda la audiencia. Buenos días con toda la audiencia más joven de esta parte de la región central del país. También saludamos a los jóvenes, señoras y señores. Saludamos a la gente que está trabajando bien temprano el día de hoy, se levanta de madrugada. ¿Se está sintiendo un friaje? Sí, se siente un frío a nivel de la selva central. Bueno, aunque nos hemos calentado un poquito porque hemos estado en La Gordita tomando nuestros remedios especiales, distinguidos oyentes, el famoso para-para, así que La Gordita ya está atendiendo bien temprano para que ustedes puedan estar bien de salud. Ya estamos con Maruja Lara en el otro extremo, Erickson Lazo, a través de las multiplataformas, las redes sociales también que nos acompañan todas las mañanas. Estamos mitad de semana, 13 de mayo, señoras y señores, mitad de semana. Saludo para Randy Yanco, que también está bien temprano y abriendo el negocio. Randy, o te molestas. Bien, señoras y señores, muy buenos días con las comunidades nativas, centros poblados, con todas nuestras fronteras, con toda la gente que está activa ya bien temprano. Camarón que se duerme, se lo lleva la corriente. Maruja Lara, buenos días, gusto en saludarlo.
2: Bueno, Pedro, ¿qué tal? ¿Cómo está? Buenos días también con toda la población. Saludamos a todos nuestros amigos que ya están conectados con Prensa Popular. Un saludo muy especial a todos nuestros amigos que día a día están pendientes de este programa periodístico. Estamos listos y prestos para poder brindar todas las informaciones que tenemos en nuestra mesa de redacciones, saludando así a todos nuestros amigos del campo, de los centros poblados, de las comunidades nativas, de los anexos. ¿Qué tal, amigos? ¿Cómo están? Muy buenos días. Saludamos a los vecinos distritos de Río Tambo, de Pangoa, de Yaya, de Río Negro, parte de la provincia de Satipo. ¿Qué tal, amigos? ¿Cómo está? Bueno, el frío está, sí, se siente el frío, y creo que acá en la selva es poco inusual sentir el frío, pero esta oportunidad estamos sintiendo todos, ¿ah? Todos estamos sintiendo el frío. Hay mucha gente que está sacando sus casacas de la sierra, que antes pues no se ponía. La gente se está abrigando porque pues el frío se está sintiendo en horas de la mañana. Y posteriormente está, decididos oyentes, ya el astro rey calentándonos, ¿no? Poco a poco va saliendo el astro rey y pues vamos calentándonos y estamos acostumbrados a un clima cálido, cosa que, ¿no?, este friaje nos está afectando a muchas familias. Con este saludo, estimados oyentes, vamos al segmento de la reflexión para poder iniciar con todo el programa periodístico.
1: Así, Maruja, bueno, hay que abrigarse, sobre todo los jovencitos que van al colegio, señores, a ellos hay que ponerles su casaca, aunque acá no es usual usar chompa, ¿no? En cambio, en la sierra, pues los alumnos tienen su chompita. Se ponen la chompa por precaución a no resfriarse, a no enfermarse, señores, porque ahora enfermarse cuesta un ojo de la cara. Así es, enfermarse cuesta un ojo de la cara y es bueno prevenir antes que la enfermedad. Hay que tomar cosas calientes, hay que tomar algunos mates, algunas hierbitas que nos puedan poner bien el cuerpo. Hemos amanecido con frío, efectivamente. Vamos al colegio, 6 de la mañana, 11 minutos, segmento de la reflexión, palabra de Dios. Hoy se celebra el Día de Nuestra Señora de Fátima. Hoy día se celebra Nuestra Señora de Fátima. La Iglesia Católica está celebrando 13 de mayo del año 2026, Día de Nuestra Señora de Fátima, conmemorando la primera aparición de la Virgen María a los tres pastorcitos. Así que la Iglesia Católica está de fiesta. Día de Nuestra Señora de Fátima. Vamos al segmento de la reflexión, palabra de Dios.
2: Palabra de Dios, Jehová, no me reprendas en tu enojo, ni me castigues con tu ira. Porque tú, Jehová, bendecirás al justo como a un escudo, lo rodearás de tu favor. Ten misericordia de mí, oh Jehová, porque tú, no siempre estás al lado de los enfermos. Sáname, oh Jehová. Sí, oh Jehová, porque mis huesos se estremecen, mi alma también está muy turbada, Señor. Jehová, Dios mío, en ti he confiado, sálvame de todos los que me persiguen y líbrame, Señor. Respóndeme cuando clamo, oh Dios de mi justicia, cuando estaba en angustia, tú me hiciste ensanchar. Ten misericordia de mí, Señor, y yo oye mi oración. Escucha, oh Jehová, mis palabras, considera mi gemir y esté atento a la voz de mi clamor, Rey mío, Dios mío, porque a ti oraré. Palabra de Dios.
1: Gracias por el segmento de la reflexión, la palabra de Dios. Hay que darle gracias a Dios todos los días por la salud,

la vida, distinguidos oyentes, por la paz, sobre todo por la paz, por la vida, que reine en cada uno de sus hogares el Espíritu Santo. Gracias Dios por mantenernos siempre con firmeza y con fuerza.

0: A la hora. En Radio Swing, esta es la hora. 6:13.
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2: 6 de la mañana, 14 minutos, vamos con los principales titulares producidos hasta estos momentos, señoras y señores, y los accidentes de tránsito nunca terminan. Todos los días tenemos que ver accidentes de tránsito, la irresponsabilidad que siempre, ¿no?, deja pues a muchas personas discapacitadas, gente que, bueno, viaja, un viaje de placer puede costarle muy caro. Han habido dos accidentes de tránsito que han dejado 4 heridos graves en la carretera de Junín. Ahora le tocó a Junín, una camioneta que viajaba de Junín hacia Huancayo se despistó en el sector Las Vegas, mientras que otro vehículo sufrió un accidente en la carretera central. Vamos ampliando segmento policial, señoras y señores. Lamentables accidentes de tránsito. Accidentes de tránsito de nunca terminar. Mientras tanto,
3: estimados oyentes, sí, la racha de accidentes de tránsito de nunca terminar también acá en nuestro distrito de Mazamar. Y señoras y señores, el día de ayer es accidente de tránsito que se suscitó en nuestro distrito de Mazamar. Estaremos desarrollando esta información, señoras y señores. Esto pasó, ¿en qué sector ha pasado este accidente de tránsito? Pues por todos los santos. Más adelante, ampliación de información.
2: Mientras tanto, también tenemos el segmento deportivo. Ya nos han alcanzado el programa oficial de la Copa Perú etapa provincial. No, etapa provincial. Tenemos acá el cuadrangular final que se va a jugar. Se levanta, se abren las puertas del Estadio Monumental. Así que segmento deportivo está importante. ¿Quién con quién se va a jugar en el Estadio Monumental de Mazamari? Señoras y señores, programación oficial Copa Perú, etapa provincial, cuadrangular final. Salió en la programación del cuadrangular final Mazamari. También Río Negro, Pangoa y Yay. Así que más adelante, ampliación de noticia deportiva.
3: Por otra parte de la información, distinguidos oyentes, un sueño hecho realidad. Por fin se ha puesto la primera piedra de la casa del adulto mayor, se llama, en nuestro distrito de Mazamari. ¿No? Estaremos desarrollando esta información cuando se ha puesto esto el día de ayer a las 3 de la tarde. Más adelante, ampliación de información.
2: La hora 6 de la mañana con 16 minutos. Nuestra buena y linda mamita ya está haciendo el desayuno. Señores, ya está prendiendo la cocina para que vaya a estudiar su querido hijo. Su hija tiene que ir a estudiar, tiene que aprovechar el año. La situación se está poniendo cada vez más tensa, más difícil, señores. Pero lo bueno es que también aquí en Selva Central está subiendo el precio del cacao. Nuevamente está como la espuma levantando el precio del cacao, señores. Así que el cacao también va a tener buenos efectos económicos. Y nos conviene a todos, cuando sube el cacao hay plata. Cuando sube el cacao aumenta choro también, porque roban hasta el cacao, ¿no? Se van a la chacra y están despulpando como dueños. Así que hay que tener bastante cuidado con el precio del cacao que está subiendo.
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3: Mientras tanto, estimados oyentes, un escolar fue impedido de ingresar a las clases por su corte de cabello. Sí, señores y señores, esto pasó en la ciudad incontrastable, para ser más exacta, en Huancán. El ojo de la tormenta le dio que un estudiante fuera impedido al ingresar a clases porque llevaba un corte no adecuado. Más adelante, ampliación de información.
2: La hora 6:18 en todo el territorio nacional. Mientras tanto, detienen a un sujeto investigado por secuestro y abuso de una menor de edad. Señoras y señores, una de las adolescentes fue hallada dentro de un inmueble del anexo de Saños Chicos luego de una alerta virtual, una alerta de un vecino que mandó a la policía que investiguen las circunstancias. Oiga, Esta menor de 14 años estaba secuestrada con dos sujetos que la tenían amarrada, señores. Vamos ampliando la información policial, que en unos minutos también vamos a ver quiénes son los que han sido detenidos, investigados por secuestro y abuso de menor de edad. Bueno, a la menor de edad la habrían violado, señores. Así que vamos a ampliar la información. 6:19.
3: Bueno, en el cemento político en la región Junín ya fueron procesados las actas al 100%. Y si vos oyentes, sí, la región Junín y Fuerza Popular está encabezando el primer lugar, y Juntos por el Perú, pues no, vamos a estar dando por lo menos la lista cómo va, ¿no? La lista de la gente que está siguiendo a ambos candidatos. Más adelante, ampliación de información.
2: Entre tanto, desarticulan a una red vinculada a robos y muertes por pepeo en Junín y Huancavelica. Han atrapado las peperas, señores, los lechuceros del centro. Organización criminal es desarticulada esta banda, señores. Miren ustedes, ¿no? Una banda de peperos prácticamente han sido desarticulados por delitos de robo agravado, hurto, receptación y caos de pepeo aquí en Mazamar y también en las cantinas. San Cristóbal no se salva, oiga, en San Cristóbal hay cualquier cantidad de peperas.
3: Mientras tanto, por otra parte, también, distinguidos oyentes, en el tema político, que es lo que viene pasando, el alcalde de Tarma y también de San Jerónimo se inscriben como precandidatos para ser regidores con el número uno. Es que ya les gustó. Sí, ya les gustó vivir, distinguidos oyentes, del pueblo. Y no quieren dejar, bueno, el alcalde de Tarma, bueno, yo termino mi gestión y hasta acá nomás, chao. Pero no, ¿qué es lo que pasa? Inscribe al hijo para que sea, distinguidos oyentes, regidor. De algo tenemos que vivir. Bueno, distinguidos oyentes, está como primer regidor. Más adelante, ampliación de información.
2: Mientras tanto, señores de Ripley, también papá, mamá, hijo y hija, todos quieren vivir de la política. Habrán visto a la política como un sostén, ¿no? Donde se puede coger plata fácil, dineros así de la noche a la mañana, volverse millonario, tener plata pues de la costa de la municipalidad, señores. Tengan cuidado, ese que quiere ir, tío, tía, hermano, esposa, esposo, que se vayan a la porra. Mientras tanto, accidente de Jauja, cansancio habría vencido al chofer que invadió el carril contrario, causando tragedia en Jauja, señores. La carretera de Jauja se ha teñido en sangre. Un encuentro frontal entre dos vehículos habría sido el protagonista, que invadió uno de ellos el carril contrario, causando una grave tragedia.
3: Bueno, vamos a decir, gente, con el desarrollo de estas y otras informaciones que tenemos preparado para ustedes.
2: ¡Vamos al desarrollo!
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2: Vamos al desarrollo, señoras y señores, de las noticias. Bueno, aquí en Mazamari hay que recordarle que estamos en temporada escolar, estamos en temporada de nuestros hijos que van al colegio y vienen desde bien lejos, vienen nuestros hijos, oiga, jóvenes que vienen de Capiruchari, tienen que tomar diario su movilidad, jóvenes que vienen a estudiar desde Chiriari, van a José Carlos Mariátegui, hay cualquier cantidad de jóvenes de Chiriari, de Capiruchari, vienen desde Yaya, señores. Y a veces tenemos temor mandar a los hijos por las carreteras que están hasta el WIN. Hay carreteras que están llenas de huecos, polvadera, no le dan el mantenimiento. Entonces el hijo corre riesgo de poder sufrir un accidente, o la hija de poder sufrir un grave accidente en el tramo de trasladarse de su casa hasta el colegio. Por ende, creo que hay que mantener bien las carreteras, señoras y señores. Hay que tener bien mantenidas las carreteras para que no hayan accidentes de tránsito. 6:22, entre tanto.
3: Vamos, decimos, gente, con información. Lo cierto es que acá en Mazamari nos sentimos un poco contentos por el tema, decimos, oyentes, que pues no, un sueño esperado por más de años empieza a hacerse realidad, señores y señores. Empecemos esta información por casa, porque nos interesa nuestro distrito de Mazamari. Si bien es cierto, después de tanto tiempo de espera, nuestro distrito de Mazamari da un paso histórico con la puesta de primera piedra en la casa del adulto mayor, Cian Mazamari, ¿sí? Un espacio moderno y digno que marcará un antes y un después en la atención y el cuidado de quienes entregaron toda una vida por Masamari. Y eso es así. Hay muchas personas acá en nuestro distrito de Masamari que, pues, lamentablemente, no hay malos hijos que dejan a papá o dejan a mamá y no tienen un cuidado. ¿Dónde, decidos oyentes, puedan quedarse esa familia? Por eso es importante, esta obra estará destinada a brindar atención integral, actividades recreativas, talleres, orientación y acompañamiento, promoviendo bienestar, respeto y calidad de vida para nuestros adultos mayores. ¿Cuándo se ha realizado esto? Se ha realizado el día de ayer, martes 12 de mayo, ha sido a las 3 de la tarde, en la urbanización El Portento de Masamari. Así que, ¿no? Desde acá, pues, cada adulto mayor, pues, mucha gente que, por X motivo, y a veces también los hijos salen decididos oyentes a otras ciudades, migran por un futuro mejor, entonces queda papá, queda mamá, y mamá no quiere moverse de su sitio, no quiere moverse del lugar donde ha crecido, donde ha formado la familia, no quiere dejar, y muchas veces están solitos. Ante ello se está poniendo, ¿no?, esta casa de adulto mayor, donde pues vamos a tener acá un espacio muy bonito, ¿no? Va a haber actividades recreativas, va a haber talleres, orientación, acompañamiento, así promoviendo un bienestar, respeto y calidad de vida para nuestros adultos mayores. Así que en esa parte saludamos, felicitamos, estimados oyentes, a toda esta plana de gente que el día de ayer se ha dignado a acompañar, a poner la primera piedra de esta casa, distinguidos oyentes, adulto mayor, aunque nosotros ya estamos dando la vuelta en la esquina, pronto también, sabe Dios, llegaremos a esta casa, no se sabe, por eso, distinguidos oyentes, es importante tener esta casa del adulto mayor en nuestro distrito de Masamari.
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2: Vamos con la agenda informativa, señores. Este accidente de tránsito ha dejado 4 heridos en la carretera de Junín. Vamos a ampliar también esta información, pero son las 6:26. El día de hoy tenemos la visita de la doctora Eliana Cuadán Morillo, después de unas cortas vacaciones, definitivamente, que no la hemos podido percibir, pero que ya está con nosotros aquí en el distrito de Masamari. Seguramente nos está trayendo algunas novedades. Siempre es bueno también tocar un poco el tema de la salud, porque la salud es importante. Con la salud podemos trabajar, podemos hacer todo. Si no estaríamos bien de salud, definitivamente la situación sería más preocupante. No podríamos hacer nada. Estaríamos postrados en la cama de un hospital, o quizás estaríamos postrados en la cama de una casa. Pero eso es terrible, señores. Así que más vale prevenir antes que lamentar. Maruja Lara, lo dejo a usted.
3: Bueno, estamos con nuestra amiga, la visita a la doctora Eliana Cuevas Morillo. Doctora Eliana, ¿qué tal? ¿Cómo está? Muy buenos días.
5: ¿Cómo está, señora Marujita? Muy buenos días. Muy buenos días, señor Pedro Vélez. Buenos días a toda su audiencia, pues que desde muy temprano veo que están por todas las redes sociales sintonizando Radio Swing.
3: Qué bien, doctora, hay mucha gente que está, pues, ¿no?, pendiente siempre de este programa Prensa Popular, para saber y conocer de las informaciones que siempre estamos brindando. Coméntenos, doctora Eliana, usted desapareció de un momento a otro, siempre está de viaje.
5: No estaba muerta, como dice la canción. No, estaba atendiendo acá en Masamari, pero entre Lima y Masamari mucho más seguido. Ahora ya estoy acá en Masamari, me voy a quedar un aproximado de repente 2-3 meses.
3: Qué bueno.
5: Así que vengo a hacer la invitación especialmente para el día domingo y lunes, que voy a tener la visita de un médico, el licenciado quiropráctico, que viene desde México. Él va a estar acompañándome, viene a hacer una... tiene acá unos pacientitos, creo, en Oxapampa. Entonces va a pasar a visitarme, porque ha sido mi profesor. Entonces me dice: Liana, voy a pasar. Ah, ya, entonces aprovecho de hacer la invitación también, le digo, licenciado, a las personas pues que desean, ¿no?, de repente atenderse ese día, el día domingo, el día lunes, quieran de repente tener una consulta más amplia con él, para que les pueda evaluar también. ¿Y por qué no, no? De esa manera también, de repente, algunos que están con dolores de columna por muchos años, problemas de artrosis, osteoporosis, problemas de repente de desviación de sacro, de coxis, por ahí de repente que sufren muchas molestias para viajar por horas, ¿no? También el problema de adormecimiento en las piernas, en los brazos. Vamos a tener al licenciado el día domingo y lunes. y pues hacerle la invitación, ¿no?, a todas las personas que puedan venir al consultorio. Él va a estar estos dos días, va a estar conmigo ahí. Viene más que todo por visita, pero yo le estoy comprometiendo ya para que me apoye estos días. Y bueno, de esa manera también hacer la invitación, que todos los días también igual estoy atendiendo en el centro, ¿no?
2: Lo has atrapado al doctor.
5: Así es.
2: Claro, pues especialista, y la doctora Elena dice, es mi profesor definitivamente. ¿Y con qué cuál es su especialidad de este varón?
5: El licenciado, él es todo lo que es osteópata. Él es osteópata en todo lo que es medicina natural, como también quiropráctico, ¿no? Él es licenciado en quiropraxia y jurado internacional de diferentes eventos que ha habido tanto en Colombia como en Cuba, México mismo. Y pues voy a tener el placer de tenerlo estos dos días conmigo, ¿no? Entonces él es muy conocido en México, en Colombia, y pues también tiene la capacidad de evaluar, de tratar a cada paciente, y tiene técnicas muy, de repente, que para uno le puede ser muy complicado, pero para él son muy, digamos, muy fáciles de tratarlos, y pues tiene la paciencia también para tratar con cada uno de los pacientes, ¿no?
2: Qué interesante, Maruja, qué interesante poder apreciar el tratamiento de este especialista osteópata, y que va a estar con la doctora Eliana Cueva Morillo. Esta es una buena novedad, doctora, de verdad, porque aquí en Masamari no tenemos osteópatas que digamos de profesión, que sea un licenciado, conocedor de la materia, porque a veces nos quieren sorprender, pero bueno, a usted la garantía está con usted, doctora.
5: Claro que sí, vamos a estar ese día, así que los que tengan radiografías, análisis de repente, que no lo han podido de repente ser leídas, el día domingo vamos a estar atendiendo de 8 de la mañana hasta las 5 de la tarde, y el lunes de igual manera. Es posible que el lunes se atienda solamente hasta las 4 por el motivo que él está viajando, ¿no? Entonces es una visita de médico que yo le estoy prácticamente comprometiendo que se quede estos dos días conmigo. Y bueno, de esa manera también, ¿no? Ya que tengo pacientitos que van a venir también de igual manera de Huánuco, de Huancayo, de Tarma, de mismo Lima, ¿no? Entonces, hacerle la invitación también a todas las personas que ya me conocen y los que de repente aún por primera vez me están escuchando, pues que se puedan acercar al centro, ¿no? En el pasaje Las Palmeras 622, que está a la espalda de la tienda Pan y Vino, ¿no?
2: Bueno, de su trabajo no podemos dudar, doctora Elena Cueva Morillo, porque quien habla, pues el brazo izquierdo se ha paralizado, no podía mover, al menos acá para el trabajo estaba un poco paralizado, pero gracias a su buen servicio nuevamente nos hemos reactivado, y eso me parece que lo que usted dice todo tiene fundamento, ¿no? Tiene fundamento, tiene bastante garantía en su trabajo, y de eso no dudamos. Y qué mejor que esté acompañado de otro profesional que va a llegar para poder ampliar más las personas que se sienten incómodos de repente por algún dolor en la columna, en los brazos, en las piernas. Puedan ustedes llegar el día, ¿qué día, Maruja? El día sábado, ¿no?
3: Sábado.
5: Domingo y lunes, 18 y 19.
2: Allá, sábado no se trabaja. Domingo y lunes.
3: Sí. Son dos días.
5: Dos días vamos a estar allí, así que están completamente invitados. Claro que sí, las personas que ya han visto mi trabajo, las personas que vienen, ya conocen mi centro, estamos nosotros todos los días atendiendo, y pues hasta el día de hoy, ya son 5 años que estoy acá en Masamari, vine por una semana y al final me quedé 5 años. Sí, creo que me voy a seguir quedando todavía.
2: La doctora Dolly Antesana, que nos ha visitado hace poco, la odontóloga.
5: Ya, Dolly.
2: Tiene muy buena referencia la doctora. Me dice, sí, me he tratado mis sesiones porque estaba mal, me sentía, Maruja, mal, estaba estresada, tenía dolor de cabeza, etcétera. Y la doctora está muy agradecida porque en realidad ha resucitado la doctora.
5: Lo que pasa con la doctora Dolly, ella es la doctora odontóloga, llegó un día al consultorio por un tema de que ella no podía caminar, trajo sus análisis, ella tenía una tendinitis rotuliana. Ya, y tenía también un esguince de tobillo mal curado, que ella ya venía un promedio de aproximadamente de 2 años que no podía caminar mucho, entonces no le dejaba flexionar la rodilla, no podía subir las escaleras para tratar a sus pacientes, sentarse mucho tiempo tampoco podía, y pues estaba llevando creo que terapias en Huancayo. Como ve, la distancia también eso es dificultoso. Sí, llegó al consultorio, a la tercera terapia que ella tuvo, ya se fue mejorando. Al día de hoy habrá llevado cerca de, no sé si 5 terapias. Uh-huh. Y ya prácticamente está de alta, ella ya está atendiendo, ella está muy bien, ha vuelto a su trabajo diario, a su rutina diaria, y pues ha sido bien tratada, ¿no? Ha habido un problema ahí de ligamento, de esguince, hemos tratado todo lo que es la parte de los isquiotibiales, cuádriceps, ¿no? Toda la parte de la tibia, hemos corregido también la cadera, tenía desviada su caderita, su columna. Entonces, cuando hay todo este tipo de problemas, es una cadena que viene una tras otra. No, si no lo tratamos a tiempo, esto, si vamos directamente al dolor, no vamos a encontrar la causa del problema. Muchas veces el dolor puede estar en la rodilla, pero la causa puede ser de repente en la cadera, puede ser en la parte del fémur, puede ser en la misma columna lumbar. Entonces, si nosotros no evaluamos para poder tratar el problema, no vamos a poder calmar el dolor y el paciente va a seguir solamente con analgésicos, con pomadas.
2: Calmantes, ¿no?
5: Claro.
2: Pomadas, que no es, se tiene que ir al dolor,
5: causa,
2: a la causa.
5: La causa,
2: claro,
5: pues,
2: la causa.
5: ¿De dónde viene, no?
2: Qué bueno, así pues me alegró bastante porque la doctora me habló de usted y me dijo gracias a la doctora Noeliana Coaborio, estoy muy bien maruja y perfecto. Entonces quiere decir que hay garantía de poderse tratar con usted, doctora, que usted conoce bastante el tema de sus tratamientos, de su especialidad.
5: Así es, bueno, gracias a Dios primero porque Él es quien nos da la paciencia, la sabiduría para poder y analizar cada paciente, es un mundo distinto, ¿no? Cada paciente viene con un problema distinto, aparentemente tienen los mismos síntomas, pero puede ser uno que tenga de repente rotación, otro desviación, otro prolapso, otro viene de repente por un tema de repente de debilidad de músculos, inflamación de ligamentos, articulaciones. Entonces cada uno de ellos es un mundo distinto y a todos no se les da el mismo tratamiento también, pues, ¿no? Entonces hay que saber tratarlos y también buscar primeramente, como repito, la causa, el problema, dónde está, y de acuerdo a eso ir trabajando en contra del dolor, ¿no?
2: Usted como un mecánico, usted sabe tratar Toyota, Hilux, Jeep, Volkswagen, Volvo, todas las marcas, no todos los carros son iguales, por si acaso, hay algunos que son automáticos,
5: claro, ¿no?
2: Semiautomáticos, mecánicos, etcétera, y todo tiene que ver la doctora, un análisis.
5: Si en cada ser humano seríamos distintos en cambiar piezas y nos podríamos comprarnos una pieza nueva como compramos un carro, sería genial, ¿no? También nos cambiaríamos de talla también.
2: Claro, la doctora ya estaría vendiendo todo, claro, lo que es piezas de tu hueso.
5: Imagínese, yo sería más alta,
2: claro,
5: también.
2: Fémur, cadera, columna, todo se estaría vendiendo.
5: Lamentablemente hasta allí no podemos.
2: Sí, pues, la ciencia todavía no puede. Ahí estamos solamente dándoles la calidad de vida, ¿no?
5: Claro que sí.
2: La calidad de vida. Bien, doctorita, realmente conversar con usted es muy interesante porque también aprendemos algo y valoramos bastante su trabajo que usted viene realizando aquí en el distrito de Mazamari. Estamos en pasaje Palmeras
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3: Entonces quiere decir la invitación está hecha para toda la población este domingo y el día lunes que está llegando el doctor de México, maestro de nuestra doctora, claro, Eliana, aprovechar que está llegando y tener pues una, de repente ahí, ¿no? Una sesión.
5: Sí.
3: Y de repente quedamos genial, ¿no? De repente
2: yo
3: algunos
2: me acuerdo de Maruja, un pie más grande y uno chiquito. Estaba desigual, Maruja, los dos pies tienen que ser iguales.
5: Uh-huh. Siempre hay una diferencia.
2: ¿Y por qué es eso? A ver.
5: Nuestro cuerpo nunca es, digamos, completamente
2: perfecto, igual.
5: Perfecto, no. Uh-huh. Igual, nosotros podemos tener un brazo más grande, más pequeño, pero cuando la diferencia ya es de 2-3 dedos de diferencia, que hay algunos pacientes que vienen con 4 dedos de diferencia, es muy, digamos, es demasiado. La diferencia puede ser de 1 centímetro, exagerando 2 centímetros, pero ya si pasa a 2, 3, 4 dedos, entonces no estamos hablando que es normal, ¿no?
2: Es algo raro ya.
5: Claro, ahí hay un problema por un accidente, caída, una escoliosis lumbar, una cifoescoliosis dorsolumbar. Entonces, generando eso, va a haber todo un desequilibrio en tu cuerpo y los dolores.
2: ¿Cuánta gente se ha accidentado con su moto a veces y no se dan cuenta? Igualito están caminando patichuecas.
5: A diario. Y otros, ¿no? Ya, si no tuvieron fracturas y el dolor no es muy fuerte, entonces no se acercan al médico, ¿no? Y cuando ya pasa mucho tiempo, vienen, pero ya no solamente con un problema de un dolor de cadera, sino también vienen problema de coxis, no pueden sentarse derecho, o a veces no tienen, digamos, tienen dificultad para respirar, tienen presión en el pecho, se les adormece mucho el brazo, el hombro, un dolor de costilla, o a veces les duele la parte de la inguinal, la parte inguinal, y dicen, no sé por qué no me he caído. Y cuando le preguntas, ¿hace tiempo te caíste? Ah, sí, verdad, me caí hace, pero me caí y volé por el aire y caí sentada, dicen, ¿no? Y otros dicen, no recuerdo, yo caí, de ahí no recuerdo, ¿no? Entonces son varios problemas, acá la mayoría maneja moto a full velocidad, entonces todo eso hace pues que uno tenga un problema, ¿no? Nuestro cuerpo tampoco es perfecto, y si nosotros no nos alimentamos, si no nos cuidamos, no vamos de repente a hacer siquiera una sesión una vez al mes, no vamos a ver cómo estamos, ¿no? Y nos acercamos ya cuando el dolor avanzó bastante, ¿no?
2: Sí, la solución es la doctora Elena Cueva Morillo, señores, no lo piensen dos veces, que para la salud no hay que decir no puedo. Sí, la salud tiene que ser primero, con ello trabaja, estudia, hace todo, tiene su hogar, tiene a su esposo, porque el esposo tampoco no va a permitir una esposa enferma, que todo le duele la cabeza, le duele la espalda, le duele las piernas, le duele todo, y entonces el esposo dice, me he metido con una mujer que le duele todo. Háganse su tratamiento con la doctora Elena Cueva Morillo y van a estar felices, señores, como la lombriz. Maruja Lara, vamos entonces con usted.
3: Bien, doctora Elena, muchísimas gracias por estar visitándonos y pues, ¿no?, la atención que vamos a tener y aprovechar.
2: Domingo y lunes.
5: Así es, el día domingo y lunes voy a dejar mi número, cualquier consulta, de repente yo separar una cita al 99-00-85-75-50, y pues todos los días estamos de 8 a 7 de la noche atendiendo, ¿no?
3: Okay.
5: Muchas gracias por permitirme salir al aire.
2: Bien, doctora, se ha dejado extrañar usted. Mucha gente también dirá lo mismo por la calidad de vida que les da la doctora Elena Cueva Morillo.
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2: Bueno, yo sí lo valoro, la doctora, porque tuve un problema con el brazo izquierdo. No me he caído, no me he chancado, no ha habido nada de ello. Simplemente de un momento a otro apareció el brazo un poco lento, no podía moverse acá la consola, no podía manejar la consola de la radio, ni podía manejar la mototaxi, señoras y señores, ¿no? Entonces estaba un poco preocupado, yo estaba pensando en Chacho, Cuchi, Pocho, dije, ¿qué es lo que ha pasado conmigo? Pero a la larga no era pues lo que yo estaba pensando. No, la doctora vino y me dijo, uy, carambas, aquí están los nervios, son tan mal. Y bueno, pues un ajuste técnico, un ajuste mecánico, lo justo, señores, hizo que nuevamente nos restablezcamos. Gracias, doctora Elena Cueva Morillo. Bueno, también lo curó a nuestro colega José Manuel. José Manuel también estuvo terrible, paralizado, estuvo pues en silla de ruedas, José Manuel. No, la doctora llegó hasta su domicilio. No, también va a domicilio, la doctora pues ha dado su teléfono. Bueno, pues ahora José Manuel está saltando soga. ¿Ah? Miren cómo lo ha recuperado el hombre, ¿eh?, de lo que estaba mal, totalmente decaído, señores. En las mujeres, prolapso, esas que tienen 1, 2, 3 hijos, 4, 5, 6, 7, 8 hijos, claro, ya el prolapso también les afecta a las damas, así que vaya usted a la doctora Elena Cueva Morillo, usted pasaje Palmeras, el número a un costado de pan y vino, así es, doctora Elena Cueva Morillo. 6:42, entre tanto.
3: Vamos a decir, docentes, haciendo la invitación a esta gran pollada deportiva bailable que se estaría realizando en la institución educativa Progreso de Sonomoro, número 963. Se está realizando una pollada profundos de mejora, así que no, ahí estamos haciendo profundo de mejora de la institución con la finalidad de recaudar recursos de que permiten seguir implementando y mejorando los espacios en beneficio de nuestros estudiantes. ¿Cuándo se va a llevar a cabo esto? Se va a llevar a cabo el día domingo 17 de mayo del presente año a horas 9 de la mañana en las instalaciones de la institución educativa. Así que ya de antemano pasamos la voz, va a haber esta apoyada deportiva bailable en la institución educativa Progresos de Sonomoro este domingo, ¿no? Progresos de Sonomoro número 963, y esto es con el único fin de recaudar recursos que permitan seguir implementando y mejorando los espacios en beneficio de nuestros amigos estudiantes. ¿Cuándo? Este domingo, ¿a partir de qué hora? Desde las 9 de la mañana, en las instalaciones de la institución se lleva a cabo esta apoyada deportiva.
2: La rica apoyada deportiva, señores, así que apoyemos a esta institución educativa. 6:44, vamos con más información. Las noticias no tienen por qué detenerse, señores, seguimos con información.
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2: ¿Qué está pasando con el gerente de tránsito? Gerente de tránsito, a ver, vamos a ver. Este gerente de tránsito dice mueve el personal a su antojo por encima de los recursos humanos. ¿De quién están hablando? ¿De qué gerente de tránsito, señores? Mediante el memorándum número 056-2026, Municipalidad Provincial de Satipo. Vamos con Satipo. El gerente de transporte y tránsito, Aristides Mesa, dispuso que una inspectora de transporte, según detalla el documento, asuma funciones como secretaria de su despacho, pese a que no tendría facultades para ordenar encargaturas ni rotaciones de personal sin intervención de recursos humanos. Claro, para eso está recursos humanos. El señor no puede pasar como salto de garrocha. Esta decisión ha generado controversia debido a que la provincia de Satipo enfrenta déficit de inspectores de tránsito. Los chauferos también se mueren de hambre, no hay plata para los chauferos, no hay dinero para los chauferos. Así que enfrenta déficit de inspectores de tránsito y economía, ya que varios trabajadores vienen siendo trasladados a labores administrativas. Pese a ello, el nuevo gerente habría decidido mover personal operativo para funciones de oficina, también debilitando aún más el trabajo de esta gerencia. La trabajadora se encuentra y cumple actualmente funciones de asistente administrativo, pero el gerente trató de sorprender a recursos humanos. ¿Qué pasa con este gerentillo, este filipillo? Detallando en el documento oficial como inspector de transporte, lo que agravaría más este caso, señores. Y le ha puesto pues a un 90, 60, 90. Oye, ¿qué cosa quiere hacer este gerente? ¿No? Está haciendo lo que le da la gana este gerente de tránsito, que está moviendo personal a su antojo por encima de los recursos humanos, ¿no? Recursos humanos y económicos. Mediante este memorándum lo están denunciando el 056-2026. Gerente de transporte y tránsito, Aristides Mesa, tenía que ser Aristides Mesa, dispuso que una inspectora de tránsito bien brava, según detalla el documento, asuma funciones como secretaria de su despacho. Ah, quiere que sea su secretaria de él personalmente, pese a que no tendría facultades para ordenar encargaturas ni rotaciones de personal sin intervención de recursos humanos. Aquí los de recursos humanos son los que mandan, son los que tienen la última palabra para poder contratar personal. Recursos humanos se llama, distinguidos oyentes. 6:47, más información a través de Prensa Popular, el sistema de noticias que nunca se detiene.
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2: Así es, Maruja, aquí trabajamos realmente, señores. 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Bueno, te están ofreciendo, tío, yo te voy a pagar tanto, tío, ven acá, trae tu cacaocito. Te están engañando, te están queriendo robar. Entonces tú, ni corto ni perezoso, no lo vendas. Pues simplemente, y el cacao no se malogra, señores. Cuanto más seco el cacao, tiene un aroma especial. Y este aroma puede hacer que tu cacao se cotice de otra forma, tenga otro precio. Así que aguántate un poquito, no vas a morir. Aguántate un poco para que puedas vender tu cacao a buen precio. Te estamos pasando la bolsa. De ahí no digas que no sabía. No sabía, dice, cuando ya lo ha vendido todo. No sabía, dice, sí señor, tiene que usted saber que el cacao está subiendo de precio. Y vertiginosamente está subiendo de precio. Ahí está. 6:49 se viene cambio de DNI. El cambio de su DNI electrónico. Vamos con información.
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2: 6:49, usted está en el mismo centro de la noticia, en el mismo centro de la información. Cambio de DNI, el azulito ya no vale, así que este azulito ya pasó de moda, ya pagó su precio. No, pero mi DNI se vence el 2035, dice. Todavía hasta el 35 vence mi DNI. No, señor, ya no quepa su DNI, dijo ayer nuestro amigo de Renier. Este cambio de DNI sí se paga, el cambio de DNI del azul al electrónico, señores. Del azul al electrónico. A ver, el día 15, pasado mañana, hoy es 13, mañana es 14 y 15. El día 15 tienen que acercarse a la municipalidad distrital de Mazamari. Así es, municipalidad distrital de Mazamari. El día 16, escuchen, estamos hablando castellano. El día 16 se van al centro Pauriali. El 17 a Gloriabamba, señores, DNI, cambiar DNI electrónico, hasta la foto no vas a pagar, todo gratis te va a salir. El día 18 a la aldea del niño, aquí la aldea. Día 18 está abriendo sus puertas, ahí van a atender. El día 19, miren cuántos días de chance acá en Mazamari. Día 19 en la institución educativa San José. El día 20, acá mismo Mazamari, señores. DNI electrónico vas a tener, ahora vas a tener tu DNI. Ya no el azulito, ese azulito ya tacho. El día 21, 20 y 21 Mazamari. El día 22 ya es el recojo de su DNI. Todo buenecito va a estar tu DNI el día 22, señoras y señores. Así que estoy pasando la voz para que puedan cambiar su DNI. Comienza desde el 15, Municipalidad Distrital de Mazamari, 16, Pauriali, 17, Gloriabamba, 18, Aldea, 19, San José, 20, Mazamari, 21, Mazamari. El día 22 están recogiendo su DNI. Esto va a servir para las elecciones, para elegir alcalde, nuevo alcalde de Mazamari. ¿Quién será el nuevo alcalde de Mazamari? Está en blanco, está en blanco. Así que, señores, hay que cambiar nuestro DNI. La hora en todo el territorio nacional.
0: Prensa Popular te da la hora.
2: Dame la hora.
0: En Radio Swing, esta es la hora. 6:52.
2: 6:52. Qué rápido avanza el tiempo, oiga.
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2: Vamos con la hora. No se olviden de la hora, 6 de la mañana con 54 minutos. 6:54. ¿Qué está pasando? A uno de los candidatos del distrito de Mazamari estaría con la soga al cuello. Lo está citando la fiscalía, señores. ¿Por qué lo cita la fiscalía?
7: Por el derecho. Representan en estos procesos a la sociedad. Las diligencias preliminares se han dado y tienen por objeto desarrollar una actividad de investigación que permita obtener los elementos de convicción que le permitan al fiscal determinar si se debe formalizar la investigación, y si se considera formalizar y continuar con la investigación preparatoria es porque el fiscal debe de haber realizado o dispuesto a realizar las diligencias preliminares. Considero que aparecen indicios reveladores de la existencia de un delito que la acción penal no ha prescrito, que se ha individualizado al imputado y que, si fuera el caso, se ha satisfecho los requisitos de procedibilidad. Ahí está el artículo 334.1 del Código Procesal Penal. Vamos ahora con este documento donde le están citando. Recíbase la declaración testimonial de Levi Campos Azurza, logístico, para el día 27 de mayo del 2026 a horas 11 de la mañana, quien deberá apersonarse de manera física al primer despacho fiscal de la Fiscalía Provincial Corporativa Transitoria Especializada de Delitos de Corrupción de Funcionarios del Distrito Fiscal de la Selva Central, cito, en las instalaciones del Ministerio Público ubicado, distinguidos oyentes, en la calle Jazmines número 173, número 181, provincia de Chanchamayo, departamento de Junín, con su abogado de libre elección, bajo expreso apercibimiento de ordenarse su conducción compulsiva frente a su inasistencia en mérito a lo señalado en el artículo 66 del Código Procesal Penal. Oficiese también esta información a la Municipalidad Distrital de Pichanaki, señores. Están pidiendo que Levi Campos vaya a declarar, ¿no? Porque tiene que hacerlo por este proyecto de los paltos y guanaban. Este hecho, incluso el escándalo se ha dado promedio de junio, ¿no? Junio a julio del año pasado, del 2025. Entonces, ellos dos, tanto hay otro también ciudadano, funcionario,
2: no,
7: que
2: no
7: ha sido.
2: Noé Acuña.
7: Está involucrado en ello. Es Levi y Noé, ¿no? Noé Acuña, que se han convertido prácticamente en los protagonistas de una presunta sobrevaloración descarada, oiga. ¿Y quiénes han sido directamente los afectados? Los agricultores. Porque recordemos, distinguidos oyentes, sobre este hecho de, digamos, la compra que se ha dado, ¿no? ¿Recuerdan ustedes cuántos centros poblados iban a ser beneficiados? Los centros poblados, distinguidos oyentes, casi 16 a 17 centros poblados. Resulta que hay un expediente técnico, ¿no? Un expediente técnico que también tenemos aquí a la mano. Se hizo un requerimiento de 51.249 bolsas de polietileno. Este proyecto ha sido certificado por el residente Ronald Ingaruca López, y la compra ha sido ejecutada por el jefe de logística, en ese entonces era Levi Campos, de la Municipalidad Distrital de Pichanaki. Y se supo, distinguidos oyentes, que el presupuesto inicial para esta compra era de 43.561 nuevos soles. Ahora, vayamos el por qué estos 40 mil soles que sale, ¿no? Y obviamente la Contraloría, la Fiscalía, está recabando información. En este reporte que tenemos se tiene el costo real de la unidad de bolsa de polietileno, que cuesta a 0.70 céntimos. El paquete de 100 unidades cuesta 7 soles y el millar cuesta 70 nuevos soles. La pregunta es, si se han comprado 51.249 bolsas de polietileno a precio real, lo que estamos dando a conocer, significa haber pagado tan solo 3.500 nuevos soles. Sin embargo, distinguidos oyentes, en la municipalidad de Pichanaki habrían pagado la misma cantidad, pero de 43.561 soles.
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2: ¿Qué les parece, señores? ¿Qué les parece? Oiga, ¿no? Esto ya ni siquiera han inflado. Esto ya descaradamente le han puesto pues un precio. ¿Qué han dicho? Estos inútiles de los agricultores no se van a dar cuenta. No se van a dar cuenta, métele nomás. Y él estaba pues en la gerencia logística, ¿no? Así que este Levi Campos ahora le está citando a la fiscalía para que hable. Y no se salva el señor que quiere ser senador, no voy a Acuña. También quiere ser senador. Vean ustedes, señores, qué calaña de autoridades podemos tener para Mazamari. ¿No? Eso es la verdad. Ya acá ya desfasa toda su personalidad de buen hombre, de bonachón, el que se toma las fotos, el que agarra la torta, el que está tomando su masato, todo eso lo manda a la porra, sinceramente. 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
3: 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Tenerlos completos para poder alimentarnos, masticar bien los alimentos. 7:00 a.m, decimos oyentes, con 2 minutos.
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3: Bueno, oportunidad de trabajo, distinguidos oyentes, hay oportunidad de trabajo para la población mazamarina. Si usted está de repente buscando trabajo en la comuna mazamarina, en coordinación con el programa Yancasum Perú, está invitando a la población a participar, a inscribirse en las actividades de intervención inmediata. Creación del servicio de espacios públicos verdes en el Parque Santa Rosa, ¿no? Santa Rosa de Viña, se está llevando a cabo. Entonces, en este lugar se va a llevar, se requiere 40 personas. Inscribirse simplemente desde el 15 al 22 de mayo a las personas que requieran trabajar. Esta convocatoria está dirigida a personas de 17 a 70 años que se encuentren en situación de desempleo y subempleo, brindándole la oportunidad de acceder a un empleo temporal y contribuir al mejoramiento de los espacios públicos de su localidad. Así que el incentivo económico, este incentivo económico por día va a ser 50 soles, ¿no? Van a estar pagando 50 soles, póliza seguro, kits de implementos de seguridad y sanitaria. La inscripción hay que hacerlo, distinguidos oyentes, en la Gerencia de Desarrollo Social. Hay que escribir o llamar al teléfono 908-01-1633. Repito, 908-01-1633 o al 976-41-3361. Gerencia de Desarrollo Social, señora Linda, usted ya está para que pueda inscribirse. Los requisitos, los únicos que tenemos es entre 18 y 70 años. Estar en situación de desempleo o subempleo. Los beneficios económicamente 50 soles por día, póliza de seguros, kit de implementos de seguridad sanitaria. Así que hay trabajo, y no diga que no hay trabajo. Esto se va a llevar a cabo en Santa Rosa de Viña de Mazamari.
2: Así es, Santa Rosa de Viñas de Mazamari, señoras y señores. 7:05, me voy a la pausa comercial y retorno con más información gracias a Inversiones Jocelyn. 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No se muevan, 7:06, hay mucha información que compartir. Volvemos.

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0: candidatos con anticuchos. Candidato con anticuchos quiere ingresar a la Municipalidad Distrital de Manzanar. Hay que tener bastante cuidado con estos antecedentes penales. Hay que tener cuidado con los antecedentes de los candidatos que vamos a elegir, señores. Ya la denuncia está corriendo como pólvora de regadero a nivel de la provincia de Satipo. Está en Chanchamayo. Están citando, pues, la sobrevaloración de compras. Es como decir 100 soles y yo lo valoro a 1000 soles, ¿no? Algo parecido. Bien, vamos a la segunda hora de programa. Vamos a ver si estamos en contacto con JJ, señoras y señores, para que nos comente el segmento deportivo también que tenemos ya en nuestra agenda.
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0: algunos titulares que tenemos en nuestra mesa de redacciones, señoras y señores. Los titulares que se producen hasta estos momentos, edición miércoles 13 de mayo, estamos mitad de semana. Mayo ya se acaba, oiga, qué rápido, ¿no? Qué rápido se termina mayo, Maruja, así que estamos a puertas de terminar mayo.
1: Bueno, sí, ya se va de mayo, se termina mayo, estamos a puerta de ingresar el mes de junio y también mes de junio podríamos ir a nuevas elecciones. Estemos atentos a lo que van a estar informando, aunque ya la OMPE está casi al 100% cumpliendo con estas elecciones presidenciales que hemos tenido. Pero vamos a esperar todavía el pronunciamiento que declaren a los dos candidatos, de saber y conocer quiénes son los candidatos que están pasando, porque hasta el momento no se pronuncia nada, distinguidos oyentes, la OMPE, ¿no? Y el jurado electoral tampoco se pronuncia, pero vamos conociendo que acá en la región de la región Junín ya está al 100%, donde dan a conocer que pues ¿no? Más o menos de 3.691 actas, las mismas que acaban de ser contabilizadas al 100%, el jurado electoral especial resolvieron todas las observaciones, impugnaciones, están alistando ya para que puedan proclamar los resultados, porque así está, recién están alistando para que puedan declamar a los ganadores. Decirles que en Chanchamayo hay, ¿no?, la gente que ha dado el respaldo a la K, ¿no?, de Keiko ha sido un 17.237%, JP ha sido un 12.5562%. Una ventaja bien abismal contra JP. En Tarma también ha sido de Keiko con 25.180% y JP ha sido con 10.887%. Una, ¿no?, diferencia abismal. En Jauja, distinguidos oyentes, ha sido un 19.203%, mientras que distinguidos oyentes, también va dando a distinguidos oyentes a ver algunos otros partidos que también se habrían presentado. Pero damos cuenta, señoras y señores, que en Satipo, vamos en la provincia de Satipo, quien habría ocupado, distinguidos oyentes, mayor ventaja ha sido JP. La gente de la provincia es a tipo de JP, yo no sé qué cabeza les cae. 24.212% JP y pues no, Keiko con 21.785%. Quiere decir que tiene una diferencia casi de 3 o casi 4%, distinguidos oyentes, de diferencia que les lleva JP a la K. En las otras regiones estamos viendo que en Chupaca también ahora Nación ha ganado. Ahora Nación ganó con 14, casi por ahí. Chupaca estuvo 14, con Keiko también 14%, 400%, ahí casi ahí. Pero por unos puntos le llevó, distinguidos oyentes, ahora Nación. Huancayo ha sido la K de Keiko. La K de Keiko con 13.145% y ahora Nación con un 12.354%. En Yauli ha sido también K, al primer lugar 13.122% y ahora Nación 12.742%. Más o menos, y en Junín, JP ha liderado, JP también ha liderado en Junín 20.0% y la K ha sido 12.972%. Quiere decir que la K pues le dio una ventaja en la región Junín, señoras y señores, pero están alistando ya para que puedan proclamar a los candidatos para que puedan pasar la segunda vuelta y las elecciones estaríamos dando, distinguidos oyentes, este 7 de junio, que ya no queda nada. Ya no queda nada, vamos a terminar este mes de mayo y las elecciones se estaría realizando el 7 de junio. Pero tienen que, distinguidos oyentes, pronunciarse acá la OMPE, el jurado electoral especial, tienen que pronunciarse para que la población ya conozca de estos dos candidatos. Estaremos esperando, se menciona que el viernes se estaría dando ya el pronunciamiento de ambos candidatos y las elecciones se estaría realizando el 7 de junio.
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0: 7 de la mañana con 28 minutos. Mientras tanto, un sueño esperado por años. Sueño esperado por años empieza a hacerse una realidad desde tanto tiempo se ha esperado en nuestro distrito de Mazamarica. Está dando un paso histórico con la puesta de la primera piedra de la casa del adulto mayor, el CIAN Mazamari, un espacio moderno y digno que marcará un antes y un después en la atención y el cuidado de quienes entregaron toda una vida por el distrito de Mazamari. Esta importante obra estaría destinado a brindar atención integral, actividades recreativas, talleres, orientación, acompañamiento, promoviendo bienestar, respeto y calidad de vida para nuestros adultos mayores, señoras y señores. Esto ha sido el día de ayer, a las 3 de la tarde. No, estamos pasando la voz lo que ha ocurrido el día de ayer en la urbanización El Portento, Casa del Adulto Mayor. Así está, la Casa del Adulto Mayor, esperado por tantos años. Ahora sí, ya se puso la primera piedra y se dio por iniciado esta actividad muy importante. Importante obra que estará destinada a brindar atención integral, actividades recreativas, talleres, orientación y acompañamiento, promoviendo bienestar, respeto y calidad de vida para nuestros adultos mayores.
1: Qué bueno, ¿no? Qué bueno que claro. Se esté llevando a cabo, distintos oyentes, esto en ha puesto la primera piedra y pienso que habrá un tiempo determinado para que concluya. Espero que se avance al 100% y pues no dejar por lo menos algo ya para nuestros amigos de adultos mayores.
0: Claro, Mazamari para los mazamarinos. Y ahí no nos interesa lo que pase en otros lugares, porque nos importa, ¿no? Lo que pase en otros lugares. Pero bueno, aquí para Mazamari ya los adultos mayores, Maruja, tienen su local, ya han puesto la primera piedra después de tantos años.
1: Sí, tantos años de esperar, ¿eh?
0: Han pasado alcaldes tras alcaldes, alcalde tras alcalde, y nunca les han importado los adultos mayores.
1: Bueno, ahora por fin se hace realidad. 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
0: 7 de la mañana con 30 minutos. 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
1: Vamos, decido siente con más información. En Mazamari, un camión al parecer le cerró el pase a un joven que conducía su moto lineal. El hecho ocurrió a la altura del sector Todos los Santos el día de ayer, aproximadamente a las 22 horas. ¡Qué terrible, señores y señores! La racha de accidentes de tránsito que últimamente se está viendo en todo nuestra selva central, por no decir... también en Río Negro y por qué no decir también en otras ciudades, en Huancayo, para amanecer el día de hoy, déjame decir, en Quebrada Honda. Yo sé que muchos de ustedes conocen este lugar que es Quebrada Honda, el Tambo Huancayo. Triple choque se reportó en Quebrada Honda, en la zona de Barrio Bellavista, distrito de Cajas. De milagro solo se reportan personas heridas y también, distintos oyentes, daños materiales. Son triple choque. ¿Qué ha pasado? ¿Qué es lo que está pasando? ¿Mucha excesiva velocidad? No sé, pero igualmente acá en nuestro distrito de Mazamari, el día de ayer, casi a las 22 horas, este camión al parecer le cerró el pase a este joven que conducía su moto lineal. El joven estaba tranquilo, manejando normal, pero este camión le cerró el pase a la altura del sector Todos los Santos. Sigue la racha de accidentes de tránsito y para amanecer el día de hoy, triple choque que se reportó en Quebrada Honda, muchos de ustedes lo conocerán, en la zona de Barrio Bellavista, distrito de Cajas. De milagro, solo se reportan personas heridas y daños materiales cuantiosos.
0: 7:32, vamos con más información, señoras, y vamos a hablar un poco de la nutrición. Así es, vamos a hablar de la nutrición. ¿Qué es la nutrición? ¿Qué es el calcio? Hay tantas cosas que el cuerpo necesita y definitivamente pues no sabemos a ciencia cierta qué es lo que ocurre en nuestro cuerpo cuando no está bien nutrido, ¿no? Uno, el envejecimiento prematuro. Las personas envejecen más rápido que apurado, ¿no? Se arrugan, envejecen, no hay buena nutrición en nuestro cuerpo. Creemos que estamos bien nutridos porque comemos bastante arroz, pero no es así. Hoy en día la nutrición es muy especial en nuestras mesas, señores, y hay que aprender a nutrirnos. Vamos a conversar con un profesional que está con nosotros. Buenos días, caballero. Viene del Centro de Salud, efectivamente, para que nos hable sobre la nutrición. Buenos días. ¿Su nombre, me dice?
2: Buenos días y muy agradecido, periodista y público en general. Mi nombre es Raúl Chacaya y soy especialista en nutrición. Vengo de acá, del Centro de Salud Masamari.
0: ¿Está bien la introducción que hice sobre la nutrición o algo me falta ahí? De repente hay que agregar algo más. A ver, adelante con el tema de nutrición, ¿no?
2: Bueno, definitivamente hablar de nutrición es un tema muy amplio, ¿no? Porque la alimentación generalmente es muy importante, una alimentación balanceada, ¿no? Tanto para gestantes, para niños, adolescentes y personas de adultos mayores, más que todo, ¿no?
0: ¿Podríamos decir que estamos descuidados en la nutrición?
2: Definitivamente sí, porque hasta el momento hay mayor porcentaje de aumento de obesidad y como también
0: desnutrición,
2: anemia y otras enfermedades metabólicas, ¿no? Como la diabetes. Y aparte de ello también muchos adolescentes ya prácticamente mediante el examen bioquímico están saliendo a tener alto triglicérido, colesterol, la glucosa, ¿no? Es un problema muy grande, de verdad, porque sabemos muy bien de que la alimentación hoy en día generalmente ya no es tan saludable lo que está consumiendo nuestra población, porque antiguamente sí, ¿no? Como sabemos muy bien de que muchas personas adultas mayores tienen 90, 98, es admirable, de verdad, pero hoy en día de verdad que no es así, ¿no? ¿Por qué? Porque esto debido a que antiguamente, o sea, antes, ¿no? O sea, nuestros padres, nuestros abuelos han tenido una buena alimentación.
0: Buena nutrición. Quiere decir que los agroquímicos que hoy en día las utilizamos para, por ejemplo, las verduras, que debemos de consumir bastante verdura, dicen, ¿no? Debemos consumir mucha verdura. Hoy en día las verduras han sido afectadas realmente por bastante agroquímicos. Todas las verduras tienen químicos y el cuerpo muchas veces no lo asimila. Aunque decimos, no, sí, se asimila, dicen, no. Por ejemplo, el brócoli. A mí que me encanta el brócoli. Yo voy al mercadito, señora, véndame ese brócoli. Al ratito me da verdecito, bien bonito, ¿no? Dos cabezas, tres cabezas. Llego a la casa, lo guardo porque he utilizado uno o dos. Al día siguiente ya está color amarillo, ya está como que si estuviera quemando el brócoli. Y uno se pregunta, ¿y por qué es esto, no? Entonces, los que conocen dicen, ve, mucha química. Tiene demasiado química, el tomate, los ajos, la cebolla, las papas. Entonces, sinceramente, ya un poco como que degrada. Anteriormente, nuestros abuelos sembraban, pues, la papa con el estiércol del carnero, el estiércol del cuy, el estiércol de la vaca, y sinceramente pues era una papa que no se arrugaba, así duraba semanas. Ahora la papa al día siguiente ya está aguachenta. ¿Qué hacer ahí? ¿Cómo alimentarnos? ¿Cómo solucionar nuestro problema de nutrición?
2: Bueno, generalmente sí es lo que está viéndose, ¿no? De alguna forma coadyuga, ¿no? Lo que son las insecticidas, ¿no? Que hoy en día utiliza, pero todo, ¿por qué razón es esto? ¿Debido a qué? Porque los nutrientes de la tierra ya no son suficientes, ¿no? Para ello nos tiene que prácticamente brindar una capacitación, orientación, ¿no? Los agrónomos, ¿no? Los ingenieros, ¿no? O sea, prácticamente incentivar, ¿no? Tal vez motivar de alguna forma a utilizar los abonos naturales, ¿no? Como usted lo está mencionando, porque antiguamente sí, realmente,
0: claro,
2: o
0: claro,
2: sea, no se conocía, ¿no? Lo que son los insecticidas, todo era abono natural, ¿no? De la oveja, de vacuno, todo ello, ¿no? Y prácticamente también la tierra también estaba bien nutrida en ese tiempo, ¿no? Claro. ¿Cuántos años pasaron, no? Muchos años.
0: La tierra,
2: y la tierra se ha empobreciendo.
0: Se ha descalcificado. De ajá, oiga, de si la tierra se descalcifica, ¿nosotros qué claro. somos para no descalcificarnos?
2: Claro. Y es por eso que nosotros le damos duro, y de alguna forma hay estudios que sí podemos nutrirla nuevamente, la tierra, ¿no? Uh-huh. De verdad que abonando, tal claro. vez haciendo compost de ese desperdicio de las verduras, ¿no? De lo que lo pelamos, la papa. Todo ello, tal vez lo desechamos, ¿no? Muy bien, lo podemos hacer un hoyo y enterrarlo, ¿no?
0: Utilizar como abono.
2: Exactamente.
0: Orgánico, ¿no?
2: Orgánico, perfecto.
0: Hay mucha gente que hoy en día ya ha hecho su, ¿cómo le llaman? Su huertito, ¿no? Ahí tienen su huerto, ahí tienen zanahorias, ahí en la sierra generalmente hay mucha gente que se está dedicando a los huertos. Yo no sé cómo estaríamos aquí en la selva, pero he visto con bastante tristeza cómo le funigan al plátanos. Cómo le funigan a la yuca, le funigan, ¿no? Antes, en nuestra época acá, cuando hemos venido hace 20, 30 años atrás, la yuca salía de un palito, ¿no? Ponías un palito y al final tremenda mata de yuca. Hoy en día las yucas tienen que ser fumigadas, el plátano también le fumigan, a la papaya le fumigan, entonces realmente muchos agroquímicos estamos utilizando, y eso como que nos da cáncer. A la larga nos va a afectar la nutrición, ¿no?
2: Definitivamente, sí. Más que todo sería motivar, incentivar a la población en general de que podamos hacer nuestros huertos familiares, ¿no? Huertos familiares o uh-huh. biohuertos.
0: Claro,
2: de
0: claro.
2: tal manera que con la misma crianza de los animales menores, ¿no? De la gallina, del cuy, podemos nosotros brindar un abono muy naturalmente, y de tal manera que consumimos un alimento
0: sano,
2: sano, uh-huh. nutritivo, sin insecticidas.
0: Sin fungicidas, claro, sin agroquímicos,
2: definitivamente,
0: ¿no?
2: Sí, ¿no? Porque generalmente hay proyectos que apoyan, ¿no? Que el gobierno local muy bien puede gestionar a nivel de trabajar articuladamente con el Ministerio de Agricultura, ¿no? Que son los entes principales. De tal manera que, como sabemos muy bien, que consumiendo todos los alimentos que realmente se expende de mercado, ¿no? Que vienen ya con bastantes quizás insecticidas, algo así, pero realmente no será que en el momento te pueda hacerte daño, ¿no? Pero a la larga sí.
0: Claro,
2: ¿no? Bueno, la persona puede estar saliendo con
0: cuando ya estás de 30, de 40 salud, años,
2: 50 o 60, ¿no? Por ahí, ¿no? Con cáncer.
0: Claro. Ahora, de antes has hablado del colesterol también, el colesterol y triglicéridos, que muchas veces lo tenemos en el cuerpo y no le damos la debida importancia al colesterol, ¿no? Creemos que el colesterol es normal en nuestro cuerpo, pero a la larga te afecta, te puede dar un parálisis. Puedes quedar tullido, ¿no? Un parálisis cerebral, un parálisis medio cuerpo, justamente porque lo provoca pues el colesterol, y el exceso de grasas también que a veces consumimos es dañino. Y hoy en día las grasas químicas industriales como el aceite, que todos los días consumimos aceite sin darnos cuenta, el huevo, las frituras, las papas, etcétera, y a la larga usted dijo traen consecuencias. Ahí está la vesícula, por ejemplo, se enferma la vesícula, se hace más duro, se pone piedroso, ya está lleno de piedras en la vesícula, y al final de cuentas tienes que someterte a una operación. A veces por la mala nutrición, señores, que tenemos. Y en los niños, ¿cómo vamos entonces con los niños? Si nosotros los ancianos, ya las personas adultas, estamos fregados, ¿qué nutrición le tenemos que dar a los niños ahora?
2: Bueno, mira, antes de pasar el tema, lo que quisiera decir, realmente sí, como usted menciona, de que los indicadores que nos van a determinar de nuestro organismo, que es mediante el análisis bioquímico, ¿no? Tanto lo que es el triglicérido, el colesterol, la glucosa, ¿no?
0: Análisis de sangre.
2: Definitivamente. Y entonces el triglicérido es una grasa esencial, ¿no? Muy especial para nuestro organismo, pero nosotros necesitamos mínimamente. Ya, igual que el colesterol también juega un papel importante, ¿no?
0: En las hormonas, ¿no? Que no esté muy elevado, energía, pero, ¿no? Que no, claro, esté elevado.
2: Entonces, al consumir, que generalmente hoy en día, lo que abunda en nuestros mercados, en las tiendas, todo ello, es los alimentos ultraprocesados. Uh-huh. Y que es lo que pasa, ¿no? La mayoría de la población, más estamos tratando de consumir lo que son esos alimentos ultraprocesados, y realmente alto en azúcar, ¿no? Alto en azúcar, grasa saturada, todo ello, ¿no? Y a nivel de nuestros niños también igual, ¿no? Estamos incitando, ¿no?, al consumo de ello.
0: Ahí están los chisitos, por ejemplo.
2: Los chisitos, ¿no? Que tienen un sabor muy especial, ¿no? Muy agradable.
0: A queso todavía dice, queso dice. Todo el mundo queso.
2: A todo sabor, ¿no?
0: Todo sabor.
2: Chicharrón, maíz, no sé.
0: Papitas.
2: Generalmente es una bomba, ¿no?, de tiempo, ¿no?, esos alimentos en nuestro organismo. Y especialmente nuestros niños, ¿no?, que están en proceso de crecimiento y desarrollo. Que estos niños necesitan una alimentación adecuada, una alimentación equilibrada, una alimentación balanceada. De verdad que enseñarles, ¿no?, desde ahora, motivarles una alimentación sana.
0: Las mamás, ¿no?, sobre todo, pues ahí.
2: Prácticamente los padres.
0: Los padres, las mamás. Hacerle su quinoa, hacerle su trigo, trigol, ¿no? Los niños deben de alimentarse con estas materias que a la larga van a ser fibras para que puedan tener también buena digestión.
2: Definitivamente que sí. Realmente todo depende de los padres, de la familia, cómo van a consumir.
0: Generalmente de la mamá, porque a veces el papá para ocupado, no tiene tiempo para nada, el papá está volando el papá.
2: Exactamente, más de la mamá, ¿no? Que viene todo esto, enseñarles desde que ya inicia lo que es la alimentación complementaria es un punto muy importante, ¿no? Para posterior, ¿no? Ahí es donde debe introducir todo tipo de alimentos y haciendo conocer los alimentos que tiene alto valor, ¿no?, nutritivo, como los cereales integrales, ¿no?
0: Claro, la quinoa, claro.
2: No, lo que es
0: la kiwicha,
2: el trigo,
0: la maca, ¿no?
2: Sí, la maca, todo ello. No, hasta cañigua, ¿no?
0: Cañigua.
2: Que viene, porque hay muchas familias que acá vienen de la sierra, ¿no?
0: Pero, mi hermano, hay gente que lo que dices no conoce, porque nunca lo venden acá, no tenemos en nuestra zona a veces la kiwicha, ¿no? Comparativamente con la sierra, sí, en la sierra encuentras, pero pues,
2: yo
0: maca.
2: Yo veo en el mercado que hay mamitas que expenden, ¿no?, esas harinas, pero realmente no damos esa oportunidad de poder comprar, porque quizás compramos más el arroz, el fideo, todo ello, ¿no? Y desde ese punto tenemos que partir, ¿no? De alguna forma, yo veo que ahí expenden habas, ahí expenden maíz, ¿no?, naturalmente.
0: Harina de arveja. Harina de
2: arvejas, exacto.
0: Arveja, sí. También hay que tomar eso.
2: Sí, todo ello, ¿no? Y entonces motivarle, ¿no?, una buena alimentación a nuestros niños, ¿no?
0: Hay gente que dice, yo no como arveja porque me hincha mi estómago, dice. Otro dice, yo no como habas porque me hace daño, cuando en realidad no es así. Son nutrientes, son alimentos
2: muy
0: básicos,
2: vitales para nuestro organismo.
0: Vitales.
2: Sí, importante.
0: ¿En qué horario te visitamos al centro de salud? ¿Dónde estás ubicado?
2: Generalmente estamos al servicio de la población en los horarios que nosotros que estamos según nuestros turnos, ¿no? Según nuestro rol. Estamos trabajando con mi colega, ¿no?, Melissa, y somos dos, ¿no?, acá en el servicio de nutrición. Del centro de salud. Los horarios son de las 7 de la mañana hasta la 1, y también a veces desde la 1 hasta las 7 de la noche. Otros días quizás no nos van a encontrar porque salimos de atención integral, ¿no?
0: Claro.
2: A periferia, al puesto de salud, pero ya. Generalmente sí estamos ahí para atender muy a gusto a toda la población, lo referente en lo que es la alimentación de la gestante, de los niños, de la primera infancia, ¿no?, principalmente, y también de adolescentes,
0: en los niños
2: y
0: sobre todo
2: mayores,
0: lo que me preocupa en los niños, porque últimamente ha habido una estadística de los niños que hay mucho niños muy esqueléticos, muy flacos, o sea, mala alimentación. Niños que están abandonados por su mamá, la mamá se pinta el pelo, se arregla bonita, andan bien a la cartera, bien perfumadas, pero los hijos están dando pena, ¿no? Los hijos abandonados ahí en su casa, encerrados, comiendo quizás un pan seco o un pan que ahí no le dan la importancia a la nutrición. Eso nos preocupa realmente.
2: Esto debido a que generalmente no estamos pensando en las consecuencias en el futuro, ¿no?, de nuestros niños. ¿Qué va a ser? Tal vez vivimos en el momento, ¿no? Si un poco pensáramos en el futuro, ¿cómo va a ser de nuestros hijos en el futuro, ¿no?
0: Claro, claro.
2: Entonces,
0: ahí está.
2: Y ahí es donde nosotros podemos trabajar desde un inicio, ¿no? Desde que son niños, ¿no? Prácticamente donde alcanza un desarrollo cognitivo, ¿no? Al 100%. Entonces, claro, si no lo trabajamos en ese punto, si un niño llega a tener anemia, desnutrición crónica,
0: la anemia que se apodera, la anemia,
2: sí, definitivamente va a sufrir un daño irreversible, ¿no?, en nuestro cerebro, y por lo, claro, tanto, va a tener dificultad de aprendizaje, va a dañar, ¿no?, lo que es el cerebro, ¿no?, generalmente, y entonces
0: la anemia daña el cerebro, ¿no?
2: Definitivamente, claro, daña el cerebro, y entonces es lo que nosotros como padres quizás no estamos pensando, ¿no?, qué daño va a sufrir, y que generalmente cuánto vamos a querer nosotros que nuestros hijos sean profesionales, empresarios, líderes
0: fuertes,
2: sanos, ¿no? Y entonces, si no vamos a brindar una buena alimentación saludable desde un principio, prácticamente vamos a tener problemas muy grandes, ¿no?
0: Claro.
2: El aumento de obesidad, diabetes, enfermedades metabólicas, prácticamente la desnutrición, la anemia, y entonces el futuro de nuestro país, siempre vamos a estar en una situación bien difícil, como pobreza, ¿no? Extrema pobreza.
0: Bueno, espero que los padres de familia tomen en cuenta este tema de la nutrición, señores, porque no hay que traer hijos por traer a este mundo. Yo, por ejemplo, veo muchas veces a las comunidades nativas niños gringos. ¿Por qué es eso de su pelo gringo?
2: Es prácticamente, muchas veces sí, ¿no? Dicen, no, mi hijo es este gringo, ¿no? Tiene cabello rubio, pero realmente no es lo que uno puede ver, ¿no?, o indicar, si no es, una desnutrición, es un grado de desnutrición.
0: Es un grado de desnutrición, señores. Así que hay que preocuparse por los gringos, esos pelos gringos. He visto unas niñitas, todo grande, todo tampahumas, las niñas están andando con su cuchmita y su pelo rubio. Yo digo, oye, estos de comunidad nativa, ¿por qué están gringos? Y alguien me dijo, no, te equivoques, pero eso no es que está gringo, eso es desnutrición crónica ya. Este niño está desnutrido, pero está caminando normal, está riendo, está jugando, pero por dentro el bicho de la desnutrición lo está consumiendo.
2: Definitivamente, sí. Entonces hay que tener cuidado, si en caso que se ve ese tipo de niños, ¿no?, con pelo rubio, y porque llevarlo inmediatamente
0: centro de salud,
2: ¿no?, para poder terminar, para realizar una evaluación, ¿no?, y tanto físico y bioquímicamente, ¿no?, que es lo que tiene. Y entonces inmediatamente
0: hay que
2: realizar un tratamiento, ¿no?, especializado, sí, ya, ¿no?, orientación y consejería nutricional también los padres, y tanto también de parte del médico, ¿no?, que tiene que intervenir lo que es.
0: Sería bueno que manejen una estadística de cuántos niños desnutridos tenemos, y aquí tiene que ver también la municipalidad, señores. Aquí no nos hay que lavar la mano, decir simplemente de que la mamá tiene la culpa. No, hay programas sociales. ¿Qué programas sociales acompañan a los niños en este caso?
2: Bueno, en la actualidad estamos trabajando muy articuladamente, la verdad que, ¿para qué decir, no? O sea, articuladamente con todas las instituciones gubernamentales, no gubernamentales, prácticamente acá, que estamos trabajando muy de la mano con el gobierno local de acá, la municipalidad,
0: ya,
2: con el tema de compromiso 1, ¿no? Y aparte de ello también del programa PBL, vaso de leche, ya, y también como programa de Juntos, programa nacional Cuna Más, no, todas las instituciones.
0: Ahora, este programa vaso de leche, tan sonado, tan hablado, vaso de leche, ¿en qué apoya este vaso de leche? ¿Qué hace?
2: Generalmente lo que tengo enterado es que apoya en lo que es brindar alimentos energéticos, que brinda calorías, como los cereales, y también alimentos de proteínas constructores,
0: yeah,
2: ¿no?, como es la leche, ¿no? Y entonces, pero el problema que cuando se entrega a la familia, exclusivamente debería ser para los niños, ¿no?
0: O así es,
2: para adultos mayores, pero en sí prácticamente
0: no se cumple. Le dan la leche a la mamá, o bien lo vende la mamá, o bien se lo toma el papá, son dos cosas. Exacto, oye, ¿no? Cuando ese producto debería ir pues a los más chiquitos,
2: a los priorizar, ¿no?
0: Al niño, claro, así es. Uno, hay que pensar que deben formarse bien los huesos, esqueléticamente deben ser niños fuertes. Estos niñitos muchas veces están descuidados, señores. O la mamá viene, compra su chisito de 5 soles, ahí todo el día está comiendo el niño su chisito. Bien, hermano, realmente es muy interesante, como dices, es amplio hablar sobre el tema de la nutrición, señores. Y hay que preocuparnos en el tema de la nutrición, porque ¿qué niños estamos formando para el futuro? Nosotros ya pues estamos pasando de moda, ya estamos viejos, ya estamos buscando calcio. pero los niños, ¿qué hay de ellos? ¿Qué futuro va a tener Masamari si vamos a tener niños que están olvidados por sus autoridades, que no trabajan, no le damos el debido alimento? Sinceramente, pues vamos a desaparecer a Masamari, no va a haber niños guerreros. Vamos a tener niños enfermos que van a parar en el hospital, niños que van a ir a otros lugares a tratarse. Dinero, vamos a hacer más gasto cuando no los nutrimos de niño. Todo se nutre de niño, hasta la planta. La planta también, desde que se inicia la plantación, tienen que sembrar en buena tierra, tienen que abonarlo, tienen que limpiarlo, tienen que dar buen mantenimiento a la plantita para que dé buen cacao. ¿Es así o no, Maruja? De las plantas.
1: Claro, por supuesto que sí.
0: Ahora, los niñitos también tienen que darle buena alimentación, sinceramente. Mi hermano, es un gusto conversar contigo, realmente hablar de este tema de la nutrición, que es extenso. Quizá para la próxima me traigas una estadística.
2: Ok, sí, definitivamente, ¿no? Tenemos estadísticos ya, tanto a nivel nacional y a nivel local, ¿no?
0: Todo local.
2: Y entonces, antes de terminar.
0: Urbano y rural, ya.
2: Exactamente,
0: dime.
2: ¿No? Generalmente estamos entrando en un cambio climático, ¿no? Muy brusco, ¿no? Y lo que está afectando es generalmente una población infantil, ¿no? Que están enfermándose de infecciones respiratorias. Generalmente recomendar a la población, a todas las madres, ¿no? De que abriguen a sus niños y que le den una buena alimentación saludable, priorizando lo que es la vitamina C, que vamos a encontrar en los cítricos, ¿no? Y aparte de ello también la vitamina A, el consumo de huevo, ¿no? Y pero sancochadito, no frito, ¿ya? Y aparte de ello también consumo de hígado, sangrecita, vaso, bofe, que son los alimentos principales, ¿no? Con los que nos brinda el hierro, ¿no? Y las proteínas,
0: lentejas,
2: que nos va a proteger, ¿no? Las ministras, ¿no?
0: Claro.
2: Que nos va a proteger, que nos va a ayudar en fortalecer nuestro sistema inmunológico, ¿no? Frente a las enfermedades infecciosas.
0: Esto muchísimas que gracias. Claro, gracias a ti, hermano. Esto también va para las personas adultas a consumir bastante menestra, señores. 7:55 minutos, no le dé chupete al niño, no le esté dando chupete, le dan gaseosa, no dice este es Biscola, no, este es Coca-Cola, igual. El niño se descalcifica tanto gaseosa. 7:55, gracias hermano. Maruja, vamos.
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0: Oiga, Chanchamayo está premiado con las lluvias, señores. Todo Chanchamayo, Maranquiar y todos estos sectores donde las lluvias están haciendo de las suyas, sinceramente. Sigue el tránsito interrumpido debido a que todo este sector se ha inundado prácticamente. La gente está pidiendo auxilio ahí, el transporte de este sector. Fuertes lluvias en Chanchamayo, señores. Las lluvias están fuertes en Chanchamayo. Los jóvenes caen con sus... No, los jóvenes que pasaban con sus motocicletas se cayeron al agua. Qué pena, ¿no? Los jóvenes que pasaban con una motocicleta, Maruja, fueron víctimas del transporte. Una cantidad
1: mucha lluvia, demasiada lluvia, y sigo siguientes en Chanchamayo. Bueno, hay que prevenirnos porque acá también de repente nos va a sorprender las lluvias en cualquier momento.
0: Está con cara de lluvia ahorita.
1: El clima no vaya a decir que pues no, y estamos en temporada de verano.
3: Usaba, este joven se le cayó la moto a... Y lo de nunca acabar en Chanchamayo. Siempre las quebradas se activan, siempre hay lluvia, siempre se ven estos tipos de situaciones. Y aquí presentando en imágenes, mientras cruzaba, este joven se le cayó la moto a...
0: Imagínense usted.
1: Está resbaloso. Está resbaloso, el barro jala. El barro jala, lodo, barro y todo, estimados oyentes, jala.
0: Se fue al agua, pues cayeron los dos ahí con todo y la moto, señores. Uh-huh. Viene ocurriendo en Chanchamayo y siguen las lluvias en Chanchamayo.
1: Bueno, vamos, estimados oyentes, el Perú se prepara para importar naranjas desde Egipto. Quiere decir que desde Egipto vamos a recepcionar naranjas. Y nuestra pregunta, ¿y qué nosotros, va a ser de la selva central?
0: ¿Y nuestra naranja
1: qué? ¿Qué va a ser, distinguidos oyentes, de la selva central? Uy. Alrededor de 2.200 productores existen en la provincia de Satipo, Chanchamayo, acá Mazamar y Pangoa, que logran una producción de 300.000 toneladas de diversas variedades de naranja al año. ¿Y qué va a ser ahora que nos vamos a traer, nos están trayendo desde Egipto? Señoras y señores, esto es una noticia que preocupa para todos nuestros amigos naranjeros, citricultores. Pese a la gran cantidad de productos de naranja acá en la selva central, el Servicio Nacional de Sanidad Agraria, SENASA, oficializó ya los requisitos fitosanitarios de cumplimiento obligatorio para las importaciones de frutos frescos de naranja desde Egipto, país que lidera la producción en el continente africano con unos 4 millones de toneladas al año. Precisamente mediante esta resolución directorial número que nos alcanzan de 00020-2026 SENASA, se fijaron los requisitos sanitarios para traer este producto desde la República Árabe de Egipto, que serán trasladados en contenedores autorrefrigerados bajo tratamiento en frío a una temperatura de 1,7 grados bajo cero menos durante 18 días consecutivos. Y nuestra naranja de la selva central, ¿a dónde va a llegar? ¿Qué va a pasar con todos nuestros amigos citricultores? La región Junín se consolida como el principal productor de naranja en el país al superar casi 300.000 toneladas anuales durante el año 2024. Según reportes estadísticos del sector agrícola, la mayor producción se concentra en la provincia de Chanchamayo, de Satipo, donde alrededor de casi 2.200 agricultores dependen de la citricultura como una de las principales actividades económicas. Distritos como Pichanaki, Perené, Río Negro, Mazamar y Pangoa destacan por sus extensas hectáreas dedicadas al cultivo de cítricos. Allí, la variedad más cultivada en la región es la naranja Valencia, reconocida por su alto contenido de jugo, sabor dulce y amplia demanda en los mercados nacionales. También se producen otras variedades como Washington, Abel, Hamlin, Tangelo y la tradición naranja criolla, destinada principalmente al comercio regional. Durante los meses de mayo, cosecha entre mayo y agosto, la producción mensual superan así los 34.000 toneladas, permitiendo abastecer mercados de Lima y otras regiones del país. La importancia de Junín en la producción nacional es determinante, ya que no aporta cerca de 55% de toda la naranja que se consume en el Perú. Este liderazgo convierte a la región en el corazón citricultor del país. Y ahora, cuando se va, distinguidos oyentes, a recibir, porque SENASA ya oficializó, ya, distinguidos oyentes, hizo el trato, dijo que sí, bienvenido, todos los citricultores, las naranjas de Egipto. ¿Y qué vamos a hacer con nuestra naranja? ¿Va a costar, distinguidos oyentes? Pues no mínimo. Si ya, distinguidos oyentes, de antemano, la naranja, déjame decir que está bajo. Ahora, cuando llegan de Egipto, imagínense, aún más, distinguidos oyentes, va a bajar este precio de la naranja. Entonces, nuestros amigos citricultores en estos momentos están preocupados, si es que distintos oyentes ya han hecho este trato, entonces se va a quedar pues por los suelos las naranjas, a todos los citricultores. Así que estamos advirtiendo, y no se de repente sorprenda cuando el precio de la naranja va a estar bajando cada vez. Pero, distintos oyentes, de la producción que tenemos acá en la selva central, pues nadie nos va a ganar, ¿no? El dulce que tiene nuestra naranja de la selva es única. A ver, vamos a ver, ya que van a traer de Egipto, vamos a ver cómo son los las naranjas, distinguidos oyentes, que van a exportar desde Egipto aquí al Perú.
0: Bueno, Yurinaki hace su Festival de la Naranja. Cada año hacen Festival de la Naranja. Hay un festival de naranja y usted tiene mucha razón. La naranja de selva central es muy rica. Yo me acuerdo de los tanhielos, cuando había bastante producción de tanhielo aquí en el distrito de Masamari. Todo el mundo sembró tanhielo. Tanhielo. Luego le agarró la enfermedad al tanhielo y el tanhielo se pudrió en la misma mata, se volvió carachoso. Y ya no era un tanhielo, pues, para poder exportarlo ni para poder llevarle a la procesadora, porque realmente el tanhielo se ha malogrado desde el ambiente. Hasta hoy en día no hay mucho tanhielo, pero el mercado de Lima, el mercado de productores, se abastece pues con esta calidad de tanhielo. Se abastecía y llegaban tanhielos tremendos, tanhielazos que pesaban creo un kilo, y con una calidad de dulce, una dulzura muy rica. Pero la competencia nos hacía pues el norte, ¿no? Del norte llegaba también tanhielo, un tanhielo color candela, rojo llegaba tanhielo para sacarse el sombrero. Solamente tenía el carachama nomás de rojito, pero cuando tú partías ese tanhielo y lo probabas, era agrio, parecía limón, ¿no? Era un tanhielo que venía de Huaral, de este sector donde producen la naranja Huando, entonces, pero no le ganaban a la selva central en calidad de dulce. Ahora, Egipto, ¿qué parte del país va a producir? Egipto va a traer sus naranjas aquí al Perú. Específicamente va a abastecer Lima, ¿no? Porque nosotros, Selva Central, abastecemos a Lima la naranja, señores, ¿no? Será momento de que algún alcalde que quiere ser alcalde ahora de Masamari ponga ya pues una procesadora, ¿no? No vamos a estar regalando nuestro producto. Entonces, que sea motivo de singular satisfacción poner una procesadora de naranja. Una procesadora de naranja, cosa
1: sería
0: que,
1: genial,
0: cosa que los cítricos tengan su valor agregado. Uh-huh. Ya no estemos regalando a un sol, a dos soles, y a del flete y todo el de acá. Llevar hasta Lima cuesta, señores. Llevar la naranja de Masamari hasta Lima cuesta el flete. Tienes que pagar flete, tienes que pagar chofer, etcétera, etcétera. Entonces, prácticamente va a ser casi pan con pan. Entonces ya no gana nada el pobre productor. Y ahora encima que Egipto va a traer sus naranjas, señores, va a abastecer WOM, va a abastecer Metro, va a abastecer a todas las procesadoras en Lima, el mismo mercado modelo de Lima, que está el mercado de frutas, se va a abastecer ahí. Quien habla ha trabajado muchos años en el tema del transporte, ¿no? Llevando flete. Ya con mi madre hemos llevado bastante naranja a la capital de la República. Conozco como la palma de mi mano todo este tema, donde se procesa. Íbamos a la procesadora de Pablo Patrón, ¿no? Ahí en Pablo Patrón procesamos la naranja. Ahí te sale primera, segunda, tercera, hasta descarte. Y toda la naranja entra procesada en Javitas, entra con su sticker y con Java. Así se le vendía todo a los mayoristas. Ahí hay tremendos mayoristas de cítricos. Ahí está, por ejemplo, mi amigo Wally, ¿no? Wally era un hombre que tenía 3, 4, 5 puestos en Lima. No tenía él, tenía la esposa, tenían los hijos, y se dedican a la venta de frutas en Lima. Entonces, señores, siempre la naranja de Masamari ha ganado. Campeón, la naranja de Masamari. Llegaba pues ahí 80.000, 90.000, 100.000 naranjas llegaban para la capital. Carros de doble eje, ¿no? Doble tracción, doble eje. Y en Ecito llevamos torta, llevamos torreja, llevamos las naranjas. Y la naranja qué bien salía, esta es la Valencia Roja. Así es, la que tiene precio es la Valencia Roja, la que es dulce, claro, tiene su pepita, pero es bien dulce. Y más me gustaba la morocha, porque a la naranja morocha le dicen, pues, a esa naranja media chispeada con marrón, ¿no? Marroncita, le dicen.
1: Media manchada.
0: Manchadita, a él le dicen la morocha. Y esa morochita es la más dulce, señores, para un jugo, pues, que usted quiera tomarse ahí. Entonces ahora nos va a hacer la competencia Egipto, ¿ah?
1: Wow.
0: Egipto, y cuántos mayoristas en Lima ya estarán pedidos, ya estarán conectados, ya.
1: Me vale
0: ya idea, están, ¿no?, conectados los mayoristas en Lima. Ya pues, entonces toda esta naranja, y a nosotros nos van a hacer a un costadito.
1: Por eso de antemano, y hay que estar preparándonos, porque aquí, distinguidos oyentes, ya Egipto está trayendo sus naranjas.
0: Naranjas, ¿qué variedad de naranja trae?
1: Bueno, la verdad no se sabe qué variedad de naranja, pero no, acá Senasa ya oficializó los requisitos fitosanitarios. Ah,
0: caramba, Senasa ya ha informado.
1: Sí, entonces acá no oficializó los requisitos fitosanitarios que cumplan obligatoria para importar estos frutos de naranja desde Egipto. Una resolución directorial que también ya hay, y este producto desde la República Árabe de Egipto, que serán trasladados en contenedores autorrefrigerados bajo tratamiento en frío a una temperatura de 1,7 grados bajo Celsius, ¿no?, durante 18 días consecutivos.
0: Agarramos, o sea, le traen la naranja en container y le traen a temperatura.
1: Exactamente.
0: La temperatura va a llegar, señores, normal. La naranja no va a sufrir ni un accidente en el viaje, porque una naranja podrida puede afectar a otra y a otra. Vez es el hongo o la mosca, la fruta, ¿cómo le dicen esto?
1: 4 millones de toneladas.
0: 4 millones de toneladas para Perú. ¡Qué terrible, señores! Cuidado, naranjeros. Los naranjeros ahora ya deben estar preocupados.
1: Sí,
0: uy, mi naranja, ¿qué va a ser de mi naranjita? Muchas veces ataca la mosca de la fruta, pues. De repente, wow, por ahí ha habido alguna mala información que en Perú no cuidan su naranja.
1: Tal vez.
0: El Perú está infectado con la mosca de la fruta.
1: Y por eso
0: es un veneno. Ese es un veneno que lo controla Senasa. Se tiene que hacer tramperos. Se hacen trampas en las plantas para que la mosca no pique, pues, a la fruta, porque la fruta se cae medio verdón.
1: Y es

0: Naranjas importadas, entonces por eso están trayendo.
1: Algo así nos han hecho, porque de alguna u otra forma yo pienso de que nuestro cítrico no ha tenido por qué sufrir esta baja tan grande, señores. Toda la selva central produce naranjas en hectáreas. 20,
0: pero como usted decía,
1: hectáreas.
0: Pedro, ahora que ya se viene la campaña, sería genial que sea un buen candidato que ponga decididos oyentes a tener pues unas procesadoras. Procesar nuestras naranjas, que sería un golazo.
1: Claro, la naranja procesada tiene valor agregado y una planta industrial que se ponga aquí en Masamari. Y por lo menos su cerebro de ese candidato que piense pues en
0: mermeladas,
1: la agricultura.
0: No sé. Que
1: cítricos, sí, salen cítrico, néctares.
0: Néctares, mermeladas.
1: Sí, es, hay
0: no
1: un montón
0: sé,
1: de cosas que salen.
0: Hay cosas que podríamos sacar de las naranjas.
1: Y es vitamina C. Así es, su competencia es el camu camu. Así es. Bien, vamos con más información. 8 de la mañana con 10 minutos.
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1: Vamos con el deporte.
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1: Señoras y señores, salió la programación del cuadrangular final Masamari. Río Negro, Pangoa, Yaya siguen en competencia. Vamos al Estadio Monumental de Masamari. Ahí va a ser la juerga deportiva. El estadio alienta a tu equipo favorito. Nos recuerda Prensa Popular, siempre con el deporte satipeño y masamarino. Club Deportivo Alivio Ponce Vázquez versus AD Racing, señoras y señores, este domingo. El Club Deportivo San Ramón Pangoa versus el Club Deportivo Municipal de Yaya. Esto sí que va a ser de candela, Maruja. Va a estar bonito el deporte. Se abre nuestro estadio monumental del distrito de Masamari. Deportes.
0: Bueno, en ese sentido pedimos pues que no, nuestro estadio sigue mejorando, que siempre vamos a estar con esa idea de que queremos un estadio muy bonito, queremos un estadio que realmente deje no un recuerdo bonito para todos nuestros amigos que también van a visitar. No simplemente vamos a tener de la Copa Perú, sino también, distinguidos oyentes, que vamos a tener visitantes de otras ciudades a nuestro estadio de Masamari. Pero este domingo tenemos el encuentro deportivo, ya salió el programa, entonces vamos con la invitación a la población.
1: Así es, señoras y señores, este programa Copa Perú, etapa provincial, cuadrangular final, nos alcanzan Estadio Municipal de Masamari, el AD Racing de Río Negro versus el CD de San Ramón de Pangoa a la 1:00 p.m. se está jugando. Luego en el Estadio Municipal de Masamari, Alipio Ponce de Masamari versus a las 3:15 p.m. Municipal de Yaya. Señoras y señores, vienen con su bazooka los de Yaya.
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1: Oiga, el presidente no dice nada, no ata ni desata este presidente, Pedro Melgar, el mayor de la Policía Nacional. Ni siquiera se da un tiempito para venir un poquito a decir acá, señores, a ver, así está el deporte, así está el Alipio Ponce. No dice nada este señor Pedro Melgar, que es el presidente del Alipio Ponce. Está mutis. Bueno, y hablando del estadio, que está hasta las patas el estadio, todo con sus fierros, todas sus baranditas, se le ha caído al suelo las barandas, ¿no? Las barandas se le ha caído al suelo a nuestro estadio.
0: Y hasta ahora no se arregla.
1: ¿Cuándo lo van a reparar eso, señores? Realmente da pena ver el estadio todo chueco.
0: A ver, estamos con nuestro amigo José.

0: Alarcón, amigo José Alarcón, ¿qué tal? Buenos días.
1: ¿Qué tal, Pedro? Maruja, buenos días.
2: Hola, Alarcón, adelante.
1: Y a todos los oficiales por día también, buenos días. Y Pedrito, ya dice el cronograma de estos minutos que bajó a estos canales de estadio municipal de Matamari. Ya dice los partidos con quién se juega, porque municipal de ya entró como cuarto mejor.
2: Ya ves.
1: Y los demás equipos ya estaban ya por puntos. No iba a ser este. Debe haber par para que se enfrenten los equipos ya clasificados. Así es, mientras el Olimpia Ponce sigue reforzándose, llegaron dos refuerzos. Uno es el de Donato Rivas, un 9, que le hacía falta el Olimpia. Viene de la reserva de Cantolao, de Lima.
2: Este domingo vamos a jugar un doblete al Arcón.
1: Sí, doblete va a haber en el estadio.
2: Doblete va a haber este
0: domingo. Wow.
1: Y también para invitar a la afición deportiva, este viernes en el Mercadón hay una apoyada para seguir solventando los gastos pues, de los jugadores.
0: Ay,
1: que lo que falta pues, el equipo.
0: Ajá.
2: El día viernes.
1: Sí, 15 soles va a estar a partir de las 10 de la mañana. Hacemos una invitación a todo el pueblo en general.
0: Okay.
2: Qué bueno.
1: Todo, Mariujita.
0: Bien.
2: Bien, hermano. Gracias, Alarcón.
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2: Ahora sí, la radio del pueblo. Efectivamente, va a haber doblete. Este domingo arranca el cuadrangular final con doblete en Masamari. Todo queda listo para el inicio del esperado cuadrangular final de la etapa provincial de la Copa Perú en la provincia de Satipo, donde los cuatro mejores equipos buscarán el ansiado título y el pase a la siguiente fase del fútbol, fútbol con bolas, fútbol macho, señores. El programa deportivo, Posición Adelantada y otros de Selva Central, Sport, llevarán todos los detalles de la previa incidencia y el análisis completo de esta apasionante definición provincial. Nuestro estadio se está abriendo las puertas para recibir la programación de la Copa Perú etapa provincial cuadrangular final, y el día viernes hay pollada.
0: Bueno, hacemos la invitación a la actividad que está haciendo nuestro equipo Alipio Ponce, porque requieren de apoyo logística, para seguir, claro, solventando los pagos de los jugadores. Si no, los jugadores distintos, ¿sientes de qué viven?
2: Domingo 17 tenemos doblete Masamari Pedro. El campeón Club Deportivo Alipio Ponce Vázquez, que representa al distrito de Masamari, se enfrenta al Deportivo Municipal de Yaya. A las 3 de la tarde va a ser esto, a las 3 en punto de la tarde. Este domingo 17, nadie se quede en casa, todo el mundo al estadio, señores. Y vamos a coordinar con el mayor Pedro Melgar. De repente por ahí salen 10 pases. Ahora ya no está pues Astudillo, ¿no? Astudillo ahora es gerente.
0: Ya no, pues gerente general.
2: Está sentado en su silla de oro. Bien, claro, que él antes era el hombre que movía el deporte también, pero como gerente también puede mover, ¿no? Antes era su gerente, creo.
0: Claro.
2: Gerente, pero ahora es gerente municipal. Ha cambiado la cosa. Esto va a ser en el Mercadón, la apoyada va a ser en el Mercadón, Supermercadón.
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2: Así es, quiero enviar un saludo muy especial para don Teodomiro Herrera Valdés y para la hija Maribel Herrera, que están en plena sintonía. Hemos presentado.
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2: Tranquilo, muchacho, no te me emociones. Este domingo estamos en el Estadio Monumental de Manzanares. Tranquilo, tranquiliza, respira. Inhala, exhala. Inhala de nuevo, exhala. Hay mucho nerviosismo en el tema del deporte. Viene Yaya, ya he dicho, viene con su bazooka. Yaya viene preparado, señores, también tiene su gente. No vayan a pensar que porque digo Yaya es igualito que Camantaro, ¿no? Mucha gente se confunde con el nombre Camantaro, pero Camantaro llegó a tener posiciones muy buenas. Así que vamos a enfrentarnos a Alipio Ponce con Yaya el domingo 17 a las 3 en punto de la tarde, gracias a Residencial Oro Verde Cruzelva. 24 meses para pagar sin intereses, hasta 24 meses para pagar sin intereses. 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Mientras tanto,
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0: Vamos, deseo siente con más información. Señoras y señores, han metido en la cárcel a una mujer, a una dama, por omitir pensión de alimentos. Señoras y señores, así que acá, si la mujer no pasa la mantención, ¿no?, al hijo o la hija, se va presa. Igualmente que el varón. Muchas veces, distintos oyentes, damos lectura de varones, de varones, de varones. Pero esta oportunidad, distintos oyentes, es una dama, es una mujer, no ha cumplido estar dando la mantención. La responsabilidad de pasar mantención alimenticia a un hijo es responsabilidad de ambos. Así que, distinguidos oyentes, padre y madre, cualquier que falte a esta obligación estaría cometiendo una falta que se sanciona con cárcel penal. Así que no solo el varón el que tiene que estar pues en esta obligación, sino también la mujer. En muchos de estos casos, el varón la que está obligado a cumplir esta obligación, donde muchas veces las mujeres aprovechan estos vacíos legales. Sin embargo, este fin de semana se dio una situación reversa en contra de una mujer, donde un juez ordenó el internamiento en el penal de Quillabamba a una mujer por falta de pensión alimenticia de un hijo, donde se mantiene en reserva el nombre. Este hecho ha generado precedentes en el país, donde tanto el varón y la mujer están obligados a cumplir con la pensión de alimentos. Se ve a la dama, se guarda en reserva, se ve a la dama que está ingresando al penal por no pasar los alimentos. ¿Qué dijo la mujer? Por el hecho, dice, yo siento que he tenido mi hijo, voy a dejarlo en manos de su padre, y yo me voy, dice, yo siento hacer de las suyas, pues no voy a alcanzar nada. No, acá la responsabilidad es de ambos. Ambos distinguidos oyentes tienen que pagar los alimentos, y en esta oportunidad le tocó a esta dama de distinguidos oyentes irse al penal.
2: Así que cuidado, señores, por alimento, omisión a la familia, puede ir la mujer o el varón. Tenga bastante cuidado, no solamente el varón, sino también la dama.
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2: Bueno, ahora no solamente es para los varones, sino que también las mujeres, hay cárcel para las damas. Yo me acuerdo en la provincia de Sativa, hace poco, una alumna de la UPLA, ¿no?, que tenía su hijo y así estaba estudiando la alumna, resulta que, bueno, pues el hijo se lo llevó el padre, ¿no? Se lo llevó el padre, así normal, agarró al hijo y dijo, pues yo me lo llevo. Pasaron los días, llegó el mes, ¿no? Alguien por ahí le dijo, le ha inducido al varón, oye, ¿te pasa algo la mamá? No, nada, no me pasa. Denúnciala, hermano, denúnciala ahí, a omisión a la familia. Y de verdad, obediente, la denunciaba su mujer por omisión a la familia. Entonces, ha ido pasando un mes, dos meses, tres, al quinto, creo, mes, le llega una notificación a la dama que está detenida por no pasar la mantención a su hijo. Y ha procedido, llegó la policía, llegó la camioneta de la policía, la han sacado enmarrocada a la mujer. Ha tenido que ir al Poder Judicial. Bueno, pues le han dicho, te has olvidado de tu hijo. ¿Ese es tu hijo o no es tu hijo? Sí, es mi hijo, señor. Ya, entonces te has olvidado. ¿Cuánto tienes que pagar? Había sumado casi, había llegado más de 5,000, 6,000 soles, oiga, en 6, 7 meses había llegado para que pague la mujer. Y bueno, pues la llevaron al penal, ¿no? Ha entrado al penal de Río Negro, ha estado encerrada por omisión a la familia, por no pasar la mantención, dizque al hijo, señores. Imagínense ustedes lo que ha ocurrido en ese tipo. La señorita ha estado pidiendo plata, ha estado juntando dinero a todos sus colegas de la UPLA, ha pedido dinero, por favor colabórenme, estoy en este problema. Han hecho pollada, han hecho otra pollada, han hecho alcanzar la mitad de la plata, casi 4,000, 5,000 soles ha juntado la señora. Ese dinero ha tenido que depositar a favor del hijo, ¿no?, ese dinero, y solo así ha salido del penal. Pero todavía estaba deudada hasta el cuello, tenía que otros 4,000 soles. Así que ya saben, la justicia es para ambos, no solamente varón ni mujer, señores. Así que pónganse a derecho antes de ir al penal de Río Negro.
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2: Sin querer queriendo ha llegado al penal, sin querer queriendo, pobre dama. Una dama que ha estado encerrada buen tiempito, ha estado la dama ahí. Sí, ha estado pidiendo.
0: Hay que ser responsables, y hay estaba, que ser responsables.
2: Estaba estudiando derecho todavía. Iba a ser abogada.
0: Imagínese, ¿eh?
2: Pero igual, abogada, igualito, la abogada ha tenido que pedir a sus colegas abogados.
0: Tenía que tener un
2: abogados.
0: Poco más de conciencia.
2: Sí, porque el hijo, ¿de qué vive? No vive del aire.
0: Exacto.
2: Tienes que darle su leche, su pan, sus zapatillas. Así que el varón puede denunciar a la mujer por alimentos.
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2: Lo que está preocupando es la enfermedad Coxsackie, señores. Esta enfermedad que ya está a nivel nacional, no solamente está como antes se solía hablar en tema de salud, está en los departamentos, tal departamento, no. Ya esta enfermedad a los niños le está llegando con fuerza, así que hay que tener bastante cuidado. ¿Qué dice el informe?
12: Urgente. ¿Qué es el virus Coxsackie por el que están suspendiendo las clases en colegios? El Ministerio de Salud ha reportado un incremento de casos de la enfermedad de manos, pies y boca virus Coxsackie en 88 conglomerados a nivel nacional. Especialmente en Lambayeque, Cusco, Huancavelica, Junín y Lime provincias. Los casos han duplicado en comparación con 2025, alertando a las autoridades. Ante esta situación, el Ministerio de Educación ha suspendido las clases presenciales en las aulas afectadas. Ante la falta de vacunas preventivas, las medidas incluyen el refuerzo de lavado de manos, la limpieza de superficies y la desinfección de juguetes, así como el aislamiento de los niños infectados. Este virus afecta principalmente a niños menores de 5 años en guarderías y colegios. Los síntomas incluyen fiebre, dolor de garganta, llagas en la boca y sarpullido en manos y pies. La enfermedad se transmite fácilmente a través de secreciones respiratorias, heces y contacto directo. Urgente. ¿Qué es el virus Coxsackie por el que están suspendiendo las clases en colegios? El Ministerio de Salud ha reportado un incremento de casos de la enfermedad de manos, pies y boca virus Coxsackie en 88 conglomerados a nivel nacional, especialmente en Lambayeque, Cusco, Huancavelica, Junín y Lime provincias. Los casos han duplicado en comparación con 2025, alertando a las autoridades. Ante esta situación, el Ministerio de Educación ha suspendido las clases presenciales en las aulas afectadas. Ante la falta de vacunas preventivas, las medidas incluyen el refuerzo de lavado de manos, la limpieza de superficies y la desinfección de juguetes, así como el aislamiento de los niños infectados. Este virus afecta principalmente a niños menores de 5 años en guarderías y colegios. Los síntomas incluyen fiebre, dolor de garganta, llagas en la boca y sarpullido en manos y pies. La enfermedad se transmite fácilmente a través de secreciones respiratorias, heces y contacto directo.
2: Tengan cuidado los que iban a las guarderías, ¿no? Ahí las mamás a veces ocupadas, ¿no? Entonces, ¿qué hacen al niño? Lo llevan a la guardería, ahí lo depositan en la guardería y ya no saben qué pasa con la guardería, qué ocurre. Ahí todos los niñitos están juntaditos como papa. Todos los niños están sociabilizando, pero por ahí un niño puede tener esta enfermedad. Y resulta que al niño que está sano, bueno, de todas maneras lo va a contagiar. Tiene que tener bastante cuidado, señora ama de casa. Estas guarderías tienen que tomar las precauciones del caso. Últimamente en Mazamari se han abierto cualquier cantidad de guarderías. Guardería arriba, guardería abajo. Por todo lugar hay guarderías bien baratas. Y hay que tener cuidado con los niños. Estamos hablando, lo está advirtiendo el Ministerio de Salud. Así que esto se contagia. Ahora, en los colegios también hay que decir, niños entre 5 años. Bueno, Tony ya está viejo, tiene 8 años, ¿no? ¿Cuántos años tiene Tony?
0: 7.
2: 7, ya pasó. Pero a los niños de 5 añitos para atrás, señores, hay que tomar precauciones en el caso con esta enfermedad del Coxsackie. Por eso siempre invitamos a los profesionales para que nos alerten, nos abran los ojos un tanto así. Vamos con más información, señores. Detienen a un sujeto investigado por secuestro y abuso de una menor en Huancayo. ¿Qué pasó con este jovenzuelo, señores? Ha secuestrado a una menor de edad de 14 años. Un adolescente ha sido hallada dentro de una casa del anexo de Saños Chico, en pleno Huancayo, luego de una alerta vecinal. La policía investiga las circunstancias del caso y detuvo al principal implicado. A ver, vamos a ver quiénes eran los implicados de esta menor de 14 años que ha servido de secuestro sexual para estos sujetos, señores. Cuidado con las hijas, cuidado con las hijas. Vamos ampliando la información, Maruja, a estas horas de la mañana, 8:37.
0: Una intervención policial realizada en el anexo de Saños Chico, en el distrito de Tambo, permitió rescatar a una menor de 14 años que permanecía dentro de una vivienda en circunstancias que vienen siendo investigadas por las autoridades. La alerta fue dada por vecinos de la zona, quienes solicitaron el apoyo tras notar movimientos inusuales en el inmueble.
2: Entre tanto, hasta el lugar llegaron efectivos de la Policía Nacional y personal de emergencia, quienes ingresaron al predio, ubicación al adolescente. De acuerdo con información preliminar, la menor habría estado retenida contra su voluntad. Durante el operativo, el hombre identificado como Luis Francis Mendoza García, alias El Monstruo, fue encontrado oculto en uno de los ambientes de la vivienda. Mientras tanto,
0: el intervenido fue trasladado a la dependencia policial para las diligencias correspondientes, mientras el Ministerio Público y las autoridades continúan con las investigaciones para esclarecer los hechos. En tanto, La menor recibió atención especializada y acompañamientos por parte de las entidades competentes.
2: Así es, se llevaron el trofeo de 14 años, oiga, y bajo la lupa hay un viejo de 74 años, oiga, imagínate. Hay uno de 74 años que está detenido y la menor tiene 14 años que permanecía dentro de una casa en circunstancias que ha venido siendo investigado por las autoridades. Cuidado con las hijas, las comunidades nativas, señores. Aquí nos cuentan los amigos de salud que en las comunidades nativas, no sé en qué sectores, ya me olvidé, hay un curaca que le llaman jefe y este jefe abusa de todas las menores de edad. Abusa de todas las menores de edad. Ya le han puesto denuncia, ya le han dicho nada, pero él se cree pues dueño de toda la jungla, se cree dueño de toda la comunidad, señores. Así que denuncien, no tengan miedo, jefes de comunidades, o en este caso las mamitas que tienen sus hijas 13, 14, 10 años, si hay abuso de autoridad, venga la Policía Nacional, hágale la respectiva denuncia y van a ver de dónde lo van a colgar. 8 y 40 minutos, mientras tanto.
0: Mientras tanto, decidos oyentes, lo que sí en estos momentos está temblando es Sósimo Cárdenas Muje. Vamos, decidos oyentes, con esta información. Pobladores han bloqueado el acceso al gobierno regional por la carretera abandonada. Le están haciendo bulla, distinguidos oyentes, a Sósimo Cárdenas. Desde las 4 de la mañana, cientos de vecinos de Orcotuna, de Sicaya, de Mitos, de Ango, de Viscos, de San Antonio, han tomado los exteriores de la sede regional en protesta con carteles, consignas y cánticos exigiendo a gritos la reactivación inmediata del circuito vial 42 millones de soles, obra que arrancó el año pasado, pero se paralizó 4 veces y hoy apenas tiene un 8% de avance. ¿Y dónde se fue tanta plata? ¿Dónde se fue tanta plata? 42 millones de soles. Esto es, Dios oyente, se paralizó 4 veces y hoy apenas tiene un avance de 8% de avance. Imagínense, esa es su obra de Sósimo Cárdenas, ¿no? El caballito de batalla, señores y señores. Y lo que también están haciéndole ahora, pues, al gobierno regional, bulla, nuestros amigos de Huamancaca Chico, Río Cunas, ha dejado aislado a 100 familias en Huamancaca Chico y la furia, pues, de la naturaleza, ¿no? El río Cunas arrasó cerca de 100 metros de la única, distinguidos oyentes, única vía de acceso al sector de Viso bajo Huamancaca Chico, dejando prácticamente incomunicado a 100 familias. Acá los pobladores están exigiendo al gobierno regional de Junín la inmediata descolmatación del río, ya que desde marzo el incremento de caudal viene causando graves daños en la zona. Acá el dirigente Hugo Chavín, Hugo Cauín Vega, denunció que los trabajos inconclusos del consorcio encargado empeoraron esta situación, pues no retiraron enormes rocas que alrededor del río habría ocasionado este incremento del agua, afectando a 100 distinguidos oyentes metros casi, y dejando unas familias, alrededor de 100 familias que estarían casi perdiéndolos todos. Entonces, en este momento, déjame decir que Sósimo Cárdenas está de cabeza, está patitas arriba de cabeza, no sabe qué hacer ni cómo deshacerse, ya que se han llegado, ¿no?, los vecinos de esta parte a protestar al gobierno regional de Junín.
2: Oiga, qué terrible Sósimo Cárdenas, ha resultado ser un pinocho, un mentiroso.
0: Así Sósimo va a finalizar, ¿no?, su gestión con protestas, obras inconclusas, puestas de primeras piedras que no avanzan.
2: Este es el Canalla Perú, Canalla Perú, Canalla Perú, ya se quemó este partido, ya para las próximas elecciones ya no va a haber Canalla Perú. Ya nadie cree en Sósimo, pues si la cabeza está malograda, la cabeza está quemada, señores. Imagínense cómo están los tentáculos. Ni para gobierno regional, ni para alcalde, no hay nada. Ya no hay apoyo de Sósimo. A Sósimo le cae altamente porque él mismo no se explica lo que está pasando. Como dice Maruja, obras inconclusas por Sósimo Cárdenas, señores. Así que todo se viene abajo, por eso le han dicho, el caballo se queda sin jinete, señoras y señores. El caballo se queda sin jinete.
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2: Qué terrible, oiga, señores, oiga. Estudiantes de la Universidad San Marcos están en protesta. Están protestando. La primera universidad del Perú, Universidad San Marcos, en rechazo a proyecto que buscan reelección de rectores. Ahí los alumnos ya no se chupan el dedo. Según los protestantes, la aprobación de esta iniciativa favorecería a la rectora Yeri Gloria Ramón Rufner de Vega al facilitarle el camino para una eventual reelección. Quiere reelección. ¿Cómo le ha gustado la mamadera? Oiga, la mamadera. ¿Quién no quiere la mamadera de reelección, señores? Ya han chapado plata, no quieren dejar el cargo, quieren seguir siendo los rectores eternos. Eternos rectores, así como que hay eternos dirigentes, toda la vida quieren ser dirigentes. Así como hay APAFA, toda la vida quiere ser APAFA, hasta cuando esté con su bastón quiere ser APAFA porque ahí hay plata, pues de acá se chorea la platita. No cae, pero gotea, así es, no sale fuerte, pero gotea. ¿Qué dicen los estudiantes de la Universidad Nacional Mayor de San Marcos? Están marchando dentro de la ciudad universitaria en rechazo al proyecto de ley que propone permitir la reelección inmediata por un periodo adicional de rectores y vicerrectores de la universidad pública. Ah, caramba, rectores y vicerrectores quieren nuevamente seguir en el mismo plato. La protesta estudiantil surge debido a que, aunque la iniciativa presentada el año pasado por el congresista José Gerí no había avanzado desde la semana pasada, trascendió que sería incluida en la agenda del Pleno del Congreso justamente a pocos días del inicio de las inscripciones de candidatos al rectorado de la Universidad Nacional Mayor de San Marcos. Según sus detractores, a la iniciativa se aprueba, se estaría allanando el camino a favor de la rectora Gloria Ramón Rufner de Vega, señoras y señores. Mientras tanto, Gisela Ojeda, docente principal de la Facultad de Ciencias Biológicas, ha manifestado en declaraciones a Canal N que existe inquietud en la comunidad universitaria frente a la propuesta de una ley que permitirá la reelección de rectores, vicerrectores, que no quieren dejar la mamadera. Según indicó, la iniciativa aparece en un contexto sensible del proceso electoral interno, cuando está por cerrarse el plazo de inscripciones de listas para los próximos comicios en dicha universidad. Asimismo, añadió que la movilización estudiantil se desarrolla en forma pacífica. Estos alumnos ya no se chupan el chupetín, pero hay personas que creen que seguimos chupando el chupetín, ¿no? Nos quieren engañar, nos quieren alucinar, se hacen a los bonachones, a los buenos, a los causas, se hacen a los patinches. El día que tienen el cargo, te dan una patada en el poto, señores. En las cuatro letras te meten tu patadón. Así que tengan bastante cuidado, decimos. Ni rector ni vicerrector, ¿cómo no quieren dejar la mamadera? ¿Ve? ¿Cuánto cree que gane un rector usted de la Universidad Nacional Mayor de San Marcos? Esos rectores ganan pues miles de plata, encima los muertos, los vivos, lo que ingresa, los proveedores, hay tanta plata ahí. Tienen carro, camioneta, casa, muchachas, empleadas, ama de llaves, tienen todo, viven a lo grande, señores, con la plata de la universidad. ¿Ah? Ahora los vicerrectores son los que tocan la flauta, ahí están detrás del rector, están levantando la mano. ¿Y yo qué soy? Dice. Y para mí no me llega ni migaja. Entonces el rector pues quiere quedarse eterno, quiere ser el eterno rector, señoras y señores.
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2: Juan Santos Atahualpa, también los alumnos se han movilizado, más bien han hecho caso, han cambiado de funcionarios.
0: Sí, cambiaron.
2: Han cambiado estos cambiado. Eternos que no querían salir, querían quedarse en la Juan Santos Atahualpa. Han tenido que recibir todavía su jalón de orejas, ha tenido que levantarse el pueblo estudiantil para que hagan caso, pues, porque si el pueblo no se levanta, nadie te hace caso, ni el perro te mueve la cola. Entonces los alumnos han logrado cambiar a sus directivos de la Universidad Juan Santos Atahualpa. lo cual también la Universidad Mayor de San Marcos está en esta pelea.
0: Bueno, decidos oyentes, para finalizar vamos con este informe. Los alcaldes que no quieren dejar la mamadera, quieren dar su jugada maestra, los alcaldes de Tarma, estamos hablando de Walter Jiménez y de San Jerónimo de Tunán, no está ni Aguilar, están buscando cómo de lugar seguir en la gestión pública, aunque como no pueden postular a la reelección, ahora buscan convertirse en regidores de las mismas municipalidades donde ahora gobiernan.
2: Qué sinvergüenza, ¿no? O sea, ya no quiere ser alcalde, ahora quiere ser regidor.
0: Regidores, ahora están como regidores. En De Tarma, el caso del alcalde provincial Walter Jiménez, conocido como Fati, ha llamado especialmente la atención. El actual burgomaestre decidió inscribir como candidato a la alcaldía por el partido Batalla Perú, nada menos a su hijo, Fati Aldair Jiménez Araujo, mientras pues aparece como postulante a primer regidor en la misma lista. La jugada política ha sido interpretada como un intento de mantener influencia directa sobre el municipio provincial, pese a que hay leyes que le impide tentar en una reelección inmediata para muchos, pero se trataría de su continuidad disfrazada bajo el control familiar, que es el poder del hijo, ¿no? Del hijo, ya está saliendo el hijo. La situación de San Jerónimo de Tunán no es muy distinta, es más o menos, distintos oyentes, no es muy distinta, pero algo por ahí, distintos oyentes. El alcalde de Benito, Estani Aguilar Rojas, también busca quedarse en la gestión municipal, aunque ahora como candidato a primer regidor en la lista encabezada por Eduardo Flavio Belli Sánchez, actual regidor oficial y conocido por ser incondicional a su administración. Es decir, ambos pretenden invertir los papeles políticos sin dejar al municipio. La lista fueron inscritos en la OMPE y deberán pasar por elecciones primarias este 17 y 24 de mayo antes de oficializarse. Quiere decir, estimados oyentes, ya vamos nosotros también acá en Masamari a conocer quiénes son los verdaderos candidatos oficiales a regidores también. ¿Quiénes están, distinguidos oyentes, de la cabeza de los candidatos que ya conocemos? ¿Quiénes vienen acompañando oficialmente a los regidores que posteriormente, después del 25 o 26 de mayo, ya estaremos dando a conocer a la población en general?
2: Así es, Maruja, efectivamente, usted ha dicho claro y correcto.
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2: Aquí no nos van a meter el dedo, ¿no? Ya estamos viejos para que nos metan el dedo. Bien, lo que sí tenemos conocimiento de causa, que aquí en Masamari, el revocador de Johnny Apolinario estaría llevando a su hijita como regidora. ¿Se dan cuenta? Qué bonito, ¿no? Cómo lo acomodan. Vas a ser regidora, dice. Tú vas a ser mi regidor también. Tú vas a ser mi proveedor. ¿Ves? Toda una familia. Ha habido ya aquí en Masamari. El alcalde ha llevado a su hermano, ha llevado a su hijo, ha llevado a su sobrina de proveedores. Oye, a toda una familia, todo un complot, señores. Que esto está para explicarle a la población. Y sinceramente, el día que la población se entere, ya no va a querer nada. La población se va a desanimar porque tienen la misma intención nuevamente para estas elecciones de ganar ese candidato. Tienen las mismas intenciones de llevar a su hermano, a su sobrina, a su hijo. Todos quieren ingresar a comer de la municipalidad. ¿Y eso cómo lo va a permitir el pueblo masamarino, señor? El pueblo masamarino tiene que chancarle la cabeza en elecciones y decirle no. No podemos tener ese tipo, esa calaña de gente que quiere ingresar con su familia al municipio, señoras y señores.
0: Y tampoco así como decidos oyentes hemos escuchado, no vaya a ser que de acá de repente el hijo o la esposa pueda estar como regidora, ¿no? Va a salir Johnny y no creo que Miriam vaya como regidora.
2: Claro,
0: tampoco. Distinguidos oyentes, estaríamos aceptando, así que mucho cuidado, porque estamos escuchando que en Tarma y en San Jerónimo de Tunán está pasando casi ahí, no quieren dejar prácticamente, ya les gustó vivir.
2: O sea, el alcalde termina su periodo
0: y está lanzando a su hijo, que él no puede, dice, pues disimuladamente voy a lanzar a mi hijo como primer regidor. Y en cambio el alcalde de San Jerónimo de Tunán, sí, yo soy el pechito, voy a decir como primer regidor. Oye, imagínense, las cosas están así de esa manera.
2: Qué tremenda cochinada política, señores. Por eso es que el pueblo tiene que pensar. Tenemos que pensar. Este programa recién comienza en tema político. más adelante.
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2: Bueno, para algunos seremos piedra en el zapato. De hecho, ese es de ley, de leyenda, que vamos a hacer la piedra en su zapato, porque también tenemos nuestro estilo, señores. Tenemos nuestro estilo ganado y la población está con nosotros. 8:54 minutos, no es bueno abrirle los ojos a la población. No es bueno abrirle los ojos.
0: Bueno, estaremos atentos simplemente a dar a conocer a la población quiénes son los candidatos que se están lanzando a nuestros distritos y los regidores. ¿Qué han hecho los regidores para ser regidores de la comuna Mazamarina? Sí, pienso yo que deberían haber hecho algo por su distrito. A ver, distinguidos oyentes, ¿no? Sido por lo menos un delegado vecinal de algún lugar, distinguidos oyentes, de un centro poblado, de su sector, que haya gestionado algo, que me movilice, que sepa, distinguidos oyentes, por lo menos de gestión. Y no me vayan a traer un regidor que no sepa, distinguidos oyentes, de lo que es nada. Tampoco, pues. Una persona que conozca de qué se hace como regidor. Espero que sea así, ¿no? Espero que sea así, que no nos estemos equivocando y que lo único que van a hacer, pues, como regidores, es fiscalizar. Que fiscalicen, que sepan, distinguidos oyentes, hacer bien su trabajo. Y otro de los casos, cuando no saben de lo que es nada del tema político, lo único que hacen es callarse y aceptar todo lo que está haciendo su alcalde, ¿no? ¿Está bien? Sí. ¿Está mal? Sí. ¿Está mal otra? Sí. Es lo único que saben. Y fin de mes están cobrando su dieta de 2,000 y tantos soles.
2: Felices están ahí, señoras y señores. ¡Cuidado, alcaldes!
14: Si un alcalde contrata funcionarios sin experiencia o a pseudos profesionales, son indicios de actos de corrupción.
2: Chay Coliebra. Bueno, nos vamos ya, Maruja. Ya llegamos a la parte final del programa, edición miércoles 13 de mayo. Virgen de Fátima, hoy está haciendo misa en la iglesia.
0: Bueno, muchísimas gracias a toda la población por siempre estar atentos a Prensa Popular. Nos despedimos. Abríguese bastante, que el frío siempre está un poco queriendo molestarnos, de repente pesquear alguna gripe. Entonces, hay que abrigarse, nada más. Pásale bonito con la familia. Nos vemos.
2: Hasta el día de mañana, temprano, 6:00, primeros en la noticia. Nos vamos. Gracias, Erito, gracias, redes sociales, gracias a todos quienes colaboran con este modesto espacio del pueblo, señores. La radio del pueblo.

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0: 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Esta es la hora. 9:40. 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

0: mañana, 12 minutos, 10 de la mañana, 12 minutos. ¿Cómo estamos? ¿Qué tal? Muy buenos días. Buenos días, buenos días, buenos días. Buenos, buenos días, buenos días. Ya estamos por aquí para llevarles buena música a través de la única radio Sigo 88.9, la radio que manda toda la selva central. Bienvenidos y bienvenidas. Muy buenos días. Buenos días, señor. Buenos días, señora. Ya estamos por aquí. A nombre de la gente de producción, la gente de dirección.
1: ¿Qué tal éxito?
0: Están sentaditos ya poniendo buena música. Hoy estamos miércoles mitad de semana. Miércoles 13 de mayo del año 2026. En el mes del señor de Uruguay. En el mes de celebridades, Tarma, la bella perra de los Andes. ¿Cómo estamos? ¿Qué tal? Muy buenos días. Un saludito muy especial para la gente de San Martín de Pangoa, mis amigos del distrito de Yaya, mis amigos de Río Tambo, la gente de Mazamar y Satipo. Y a través de nuestras diferentes plataformas, como el Facebook, estamos como Radio Sin Mazamari, Radio Sin 88.9-FM. A través de nuestra página oficial de la radio también, www.radiosinmazamari.com. A través también de nuestro TikTok, en un ratito nos conectamos en el TikTok, chicos, por favor, hay que seguirnos, estamos como Radio Sin Mazamari en el TikTok, ¿ya? Nos conectamos en un ratito en el TikTok, vamos acá configurando ahí la transmisión, 10 de la mañana, 13 minutos. Hoy arrancamos también con un día bastante frío, ¿eh? Hoy arrancamos con un día bastante frío. Bueno, pues de todas maneras, ya era hora del frío. Y...
1: ¡sí!
0: 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Gracias. Tenemos este fin de semana también la invitación. Atención, este fin de semana nos vamos a hacer deporte a Progreso de Sonomoro. Atención, Progreso de Sonomoro. Este domingo 17 de mayo, a partir de las 9 de la mañana, es el gran campeonato deportivo, ¿no? Gran pollada deportiva. Bailable profundos de la mejora de la institución educativa 963, nivel inicial. Esto va a ser a partir de las 9 de la mañana en Progreso de Sonomoro. Todos están invitados, ¿ah? Todos están invitados para poder asistir, en este caso, a Progreso de Sonomoro, a jugar el campeonato, ¿no? Campeonato deportivo, participar del campeonato deportivo profundos de la institución educativa, ahí está, nivel inicial 963 de Progreso de Sonomoro. Listo, vamos arrancando el programa. Habilitamos el número de cabina para que puedas contactarte con nosotros. 939-3397-17. Repito, 939-3397-17, número de cabina totalmente habilitado. Así que puedes dejar tu mensaje de texto, puedes saludar a la persona que tú quieres.

contigo hasta el mediodía. Mi nombre es Erickson. ¡Sí! Y tú estás escuchando Radio Swing, la radio que manda en toda la selva central. Desde el corazón de Masamari. ¡Sí! Para todo el mundo. ¿O te molestas, mi estimada Katiuska? 10 de la mañana, 16 minutos. Es la cumbre. Muy buenos días, saludo para Rosita. Ya se viene la chonquinada. En el mes de junio se viene la fiesta de San Juan. Ya se viene la chonguinada. Junta tu platita, por favor. 10 de la mañana, 16 minutos.

¿Cómo están, chicos? ¿Qué tal? Muy buenos días. Saludos para la gente del TikTok. Muy buenos días. Estamos arrancando el programa. Hoy estamos miércoles, mitad de semana, miércoles 13 de mayo. Muy buenos días a la gente del TikTok, la gente que está en el Facebook también. Estamos Radio Swing 88.9 desde Mazamari para todo el mundo. ¿Cómo estamos? Muy buenos días.

24 minutos, 10 de la mañana, 24 minutos. ¿Cómo estamos? ¿Qué tal? Muy buenos días, buenos días, buenos días. Buenos días. Bueno, estamos arrancando el programa. Hoy estamos miércoles. Miércoles mitad de semana, miércoles 13 de mayo del año 2026. Bueno, como decíamos al inicio, ya entramos ya casi al mes de junio, ¿no? Se viene el mes de junio, la fiesta más grande en toda la selva, la fiesta de San Juan. La fiesta en honor al santo patrón San Juan Bautista de Mazamar. Y bueno, en Pangoa se celebró hace poquito nada más su fiesta patronal en honor a San Martín de Porras. Y bueno, en el mes de junio se viene la fiesta de San Juan aquí en el distrito de Mazamar. Hoy estamos miércoles 13 de mayo. ¿Cómo está? Muy buenos días. Buenos días, señor. Buenos días, señora. A la gente que está en el TikTok, ¿cómo están, chicos? ¿Qué tal? Muy buenos días, buenos días. Sí, parece que fuera Huancayo, ¿no? Bastante frío en el distrito de Mazamari. Bueno, en Santipo también, en Pangoa también. Bastante frío. ¿Qué está pasando con el clima? Bueno, el clima está medio loco, bastante loco está el clima aquí en la selva central. Bueno, saludo para Henry Díaz. ¿Cómo está, Henry? ¿Qué tal? Saludo para Hernán también. Un saludo muy especial al chico de buen corazón. El chico de buen corazón. Escuchando la radio a esta hora de la mañana, muchas gracias. Vamos a darle esta tapa a la pantalla, chicos. Estamos en vivo a través de nuestras diferentes plataformas. A través del Facebook, a través de la página oficial de la radio. www.radiosimasamari.com. Henry Díaz, ¿cómo estás? ¿Qué tal? Vamos a darle esta tapa a la pantalla, chicos, por favor. Estamos en vivo a través del TikTok. Saludos para la gente de Lima, mis amigos de la capital, la gente del extranjero también. Muy buenos días, claro. Ahí tienes el número en pantalla, ¿no? Para que puedas mandar tu mensaje de texto. La gente del Facebook, la gente del TikTok. Muy buenos días, buenos días. Se vienen las actividades, ¿no? Se vienen muchas actividades. Ah, claro. Tarma también está de fiesta. Tarma está de fiesta. La bella perra de los Andes. Todo este mes, señor de Uruguay. Así que desde aquí un saludo muy especial para todos los tarmeños. Muchísimas gracias. Oye, saluditos también para las personas que están de onomástico. Yair Alcarraz, ¿cómo estás? Muy buenos días, gracias. Estamos en el TikTok, somos Radio Swing. Hernán, el chico de buen corazón, nos pregunta por acá y nos dice: ¿qué grupo llega para la fiesta de San Juan? Bueno. Todavía no han confirmado, mi estimado Hernán. Se están barajando algunos grupos grandes, por cierto, grandes. Pero todavía no se ha confirmado al 100%. Así.

Bueno, saludito para toda la gente que se está conectando en el TikTok. Estamos en vivo. Saludo para Ken. Saludo para Ken. Saludo muy especial para Javiercito también. Gracias para toda la gente que está conectándose en el TikTok. Estamos en vivo. Un saludo muy especial para Cami también. Cami. Bueno, a todos los seguidores, ¿no? Todos los seguidores del TikTok. Por acá nos llegan mensajes también al interno. Así que saludos para todos, chicos. Vamos a darle tap tap a la pantalla.

ahí está. Saludo muy especial. Por acá me estaban preguntando en interno, en el TikTok, mi estimado. Estamos interactuando con la gente en el TikTok, ¿ya? Saludo muy especial para Jay Talía. Saludo muy especial por aquí. A ver, me decía Erickson, quiero saber qué agrupaciones van a llegar para el mes de junio. La fiesta de San Juan. Me están preguntando eso, mi estimado. ¿Ya la sabes o no? Se están barajando varias agrupaciones. Bueno, vamos a ver, ¿no? Para la fiesta de San Juan, la fiesta más grande. 10 de la mañana, 30 minutos. Mi nombre es Erickson, ¿cómo estás? ¿Qué tal? Muy buenos días. Tú estás escuchando Radio Swing, la radio que manda. Habilita tu cámara, dicen por acá. Bueno, ya voy a habilitar mi cámara en el TikTok, ¿ya? Flor Berrios, Evelyn Elizabeth, ¿cómo están? ¿Qué tal? Muy buenos días, gracias por seguirnos.

¿Cómo están, chicos? ¿Qué tal? Muy buenos días. Bienvenidos, bienvenidos, bienvenidos. Contáctense, por favor. Ahí está la gente del TikTok. ¿Cómo están? Muy buenos días. Buenos días. Buenos días, Mauricio Laguna. Saludos para toda la gente del TikTok que se están conectando. Somos Radio Swing 88.9 desde Mazamari para todo el mundo a través de nuestras diferentes plataformas. Saludos para Hernán. ¿Cómo estás, Hernán? ¿Qué tal? Muy buenos días. Saludos para Tapia Samaniego también, gracias. Galindo Chiricente, ¿cómo estás, mi hermano? Saludos para la gente de Boca Capiruchari. Muchísimas gracias. El día de mañana tienen, ¿no? El día de mañana creo tienen algún evento. Un corte de pelo, ¿no? Corte de pelo. Saludos también por acá, nos dice para Sonido Torres, ¿no? Sonido Torres para nuestro amigo Hernán, el chico de buen corazón. Ahí está el chico de buen corazón, Sonido Torres, Michelle Torres. Jordi Jiménez, ¿cómo estás, Jordi? ¿Qué tal?

Saludos. Saludos para Yoshi. Saludos también para Flor Reina. Gracias. Saluditos también por acá. Nos dicen hola, ¿cómo estás? Saludos para Wilfredo Alejandro Vázquez García. Para Darling Jimena Guaitaya Dionisio en Lima. Ahí está, que se mejore, dice arriba. Esos ánimos. Saludos muy especial para Rita Anchante.

saludito muy especial para acá, nos dice, para toda la gente que está conectándose a la radio. Ahí están mis amigos que están a través de nuestras diferentes plataformas. Muchas gracias, chicos. Gracias, gracias, gracias. A las personas que están por aquí con su regalito también, chicos. Vamos a darle tap tap a la pantalla. Ya estamos en vivo a través del TikTok. Saluditos por acá para Galindo Chiricente, mis amigos de Boca Capirushari. Gracias por estar en sintonía de la radio. Saludos también por acá para Sandra. Nos dice por acá, muchas gracias. Buena, Cecitar, la gente de la provincia heroica de Chupaca, ¿no? Tuvieron hace poquito de fiesta. Ahora se viene la fiesta de San Juan, pues, ¿no? Bueno, primero estaba Chupaca, ¿no? En mayo, ¿no? Claro, el 3 de mayo, claro, 3, 4, 5 de mayo. Y este mes todavía continúa la fiesta, pero en Tarma, ya no en Chupaca, ¿no? En Tarma, la bella perla de los Andes. La fiesta en honor al señor de Uruguay. Este mes de junio, que viene de junio, se celebra la fiesta de San Juan Bautista, ¿no? Fiesta por todas partes. 10 y 35 minutos de la mañana. No paramos con la fiesta, no paramos con la fiesta. Fiesta por todas partes. Así que saludito muy especial entonces para la gente de Tarma, ¿no? De aquí se van a Tarma también, ¿no? El 25 de mayo se van los fieles devotos de Masamari. Se van a Tarma. Saludito para Cami. ¿Cómo estás, Cami? ¿Qué tal? Muy buenos días. Saludos para toda la gente que está conectándose a la radio. Mauro Osorio. Normita. Ahí está la gente que está dejando su saludito por acá. Muchísimas gracias. Para nuestro gran amigo Hernán Pérez. Buena, Hernán. El chico de buen corazón. 10 de la mañana, 36 minutos. Turno de presentar a la agrupación Kalesi. La canción Me la pagarás. Tendencia, tendencia.

¿Cómo están, chicos? ¿Qué tal? La gente en el TikTok, bienvenidos, bienvenidos, bienvenidas. Buenos días, amigo de Radio Swing. El bandido, gracias. Saludos, bandido. Saludos para ti. Saludos, saludos, saludos, bandido. Saludos para bandido. Saludos para bandido. Saludos para Joel, Mauro. Ahí está, muchísimas gracias. Gracias, Mauro, por unirte a nuestra transmisión. Ok, saluditos también para Segundina García Mesa desde la incontrastable ciudad de Huancayo. Qué buena sintonía, Radio Swing, Segundina García Mesa.

0: A ver, por aquí nos dice Mario Romario Yupari Ayala. Hola amigo, un saludo para toda la gente de la Universidad Agraria La Molina en Jauja, San Lorenzo.
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0: Para la gente de la universidad, ¿no? Agraria La Molina en Jauja, San Lorenzo. Miguel el más, Luis Rojas, Hernán Granados. Y para la ingeniera Angie Quinto, Marcelo, más conocido como Botas.

0: quiero reiterar el saludo muy especial para Mario. Saludo para Mario Romario Yupari Ayala. Hola amigo, ¿cómo estás? Un saludo muy especial para toda la gente de la Universidad Agraria La Molina en Jauja, San Lorenzo.
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0: Saludo para Miguel el más más más. Para Miguel el más más, dicen por acá. Luis Rojas, Hernán Granados. Y para la ingeniera Angie Quinto. Marcelo, más conocido como Botas. Gracias muchacho por el saludo. Asu. Está bien, muchacho. 10 de la mañana, 41 minutos. Bueno, saludo muy especial para Mario, Romario, Yupari, Ayala. Muchísimas gracias por estar en sintonía. Estamos en vivo también a través del TikTok, chicos. Aventura, saludo para Aventura, para Bastidas, Ronald. A ver, ¿quiénes nos han dejado por acá su mensaje de texto? Vamos a ver, mensajes en el TikTok también. A ver, saluditos por acá para mi amigo, dicen por acá. Vamos a ver un ratito, por favor. Ahí está, gracias, gracias a los moderadores, muchas gracias. Saludito para mi amigo más conocido. Espera. Más conocido como el tamalero. El tamalero de la ciudad satélite, de ciudad satélite desde el sur de Lima. La gente de Cañete, muchas gracias, bandido. Gracias, gracias. Para el tamalero, dicen por acá, de la ciudad de ciudad satélite, ¿no? Está cerquita acá nada más. De parte del bandido, muchas gracias. Saludos también para Daniel Urbina, más conocido como Causarín. O Causarrín. Causarrín, ahí está. Saludos muy especial para Aventura, muchas gracias. Daniel Urbina. Ajá, muy bien, gracias. A ver, más saludos para GMS Perú Móvil. A ver, ahí está. Bueno, para toda la mancha, ¿no? La gente que está conectándose con nosotros. 10 de la mañana, 42 minutos. A ver, gracias por el saludo. Saludo para Galindo Chiricente. Muchas gracias, chicos. Somos Radio Swing desde Mazamari para todo el mundo. Saludo muy especial para toda esa mancha. La gente que hoy está botando la casa por la ventana. Hay muchas personas que están de onomástico, ¿no? Todos los días. Hoy miércoles 13.
2: ¡Sí!
0: Miércoles 13 de mayo. Aventura, gracias por darle su like. Sus corazoncitos. Vamos, las chicas de la agrupación Lérida. Lérida renovado, ¿no? Saludos para Erickson y toda la gente de la Universidad San Martín. Buena. Saludos para Alonso, lo máximo. La Universidad San Martín de Porras, Facultad de Comunicaciones.

Gracias, mi estimado Aventura. Saludos para ti, gracias. Saludos para la número uno de Mazamari, 88.9 Radio Swing. Gracias, mi estimado Aventura. Gracias por tus palabras. Oye, saludo para Alonciño, saludo para Alonso. Promoción de la Universidad San Martín. Está escuchando la radio. Está en el TikTok, nuestro amigo Alonso, Alonciño.

Saluditos, Edinson Agustín, después de tiempo, Edinson, saludos para ti. ¿Qué ha sido de tu vida? ¿Ya te casaste? Yanecita, ¿cómo estás? ¿Qué tal? Muy buenos días. Hola, amigo. Buenos días, amigo Erickson. Yanecita, creo que estás de cumpleaños, Yanecita, creo, hoy día, ¿no? O ayer. A ver, cuéntanos, Janet.

0: Saludito para Cami. Saludo para Cami. Gracias por estar en el TikTok, Cami. Estamos también en el Facebook, chicos. ¿Eh? Saludo para Mario Romario Yupari. Muchísimas gracias. La gente de Jauja. De la mañana, 46 minutos, 10:46. La hora es importante, por favor. La hora.
1: En Radio Swing, esta es la hora. 10:46.
0: Bueno, la hora es importante entonces, 10 de la mañana, 46 minutos. Saludito para Edinson Agustín Suárez Campos. Después de tiempo, Edinson, saludo muy especial para ti, ¿eh? Saludos también para acá, nos dice para Yanecita. Creo que hoy estadio nomástico, mi estimado. Hoy estadio nomástico, Yanecita. Creo. ¡Wow! Ayer era mi cuyabés, ayer. Perdón, ayer. ¡Sí! Ayer fue el cumpleaños de Janet, pues Janet. 10 de la mañana, 47 minutos. Saludos también por acá, nos dice para nuestro amigo Mario. Muchísimas gracias. Saludos también para Ventura. En el TikTok, saluditos. La número uno de Masamari, dicen por acá, 88.9 de Radio Swing. Gracias, saludos para Normita. Muchísimas gracias. Reiteramos el saludo muy especial para nuestro gran amigo Alonso. Saludos para ti, Erickson, y toda la gente de la Universidad de San Martín, Facultad de Ciencias de la Comunicación. Ahí está, muchas gracias. Alonciño, saludos para Luigi, también para Pola. Paul Sarabia, ¿no? ¿Qué será de Polcito? Saludito para Daniel Urbina, también muchas gracias. Y para la gente que está dejando su mensaje de texto al 939-3397-17. Seguimos con la música entonces. Oye, este fin de semana tenemos campeonato, ¿ah? ¿Eh? Este fin de semana nos vamos a hacer deporte. Nos vamos a hacer deporte este fin de cebadita. ¿A dónde nos vamos? Aquí a Progreso de Sonomoro. A partir de las 9 de la mañana. Este es un campeonato profundo. Invitación a la apoyada deportiva. Bailable, por cierto.

Claro que sí, amiga Janetcita. Janetcita, ¿no? Yo cumplo 31 años, amigo. Perfecto, feliz cumpleaños. Espero que la hayas pasado súper chévere el día de ayer. Saludos también para toda la gente que está conectándose a la radio. Para Katie Beatriz. Katie Beatriz, muchísimas gracias.

Claro que sí, saludo muy especial para Ciani. ¿Cómo estás, Ciani? ¿Qué tal? ¿Qué tal el ejercicio? ¿Qué tal las mañanas de ejercicio? Qué envidia, ¿no? Todas las mañanas haciendo ejercicio, deberíamos. Chicos, tenemos que salir a hacer ejercicio, ¿sabes? Definitivamente. Saludos para las chicas de la Facultad de Educación UNISA, muchísimas gracias. Ya no creo que sigan en huelga, ¿no? ¿O sí? Ya paró la huelga, pues ya.

No, en serio, ¿no? Qué envidia. Está bien, Siani, felicitaciones. Lo mejor de todo es el deporte, ¿no? Hacer ejercicios. Pucha, pero a veces no se puede, ¿no? Por el trabajo.

0: Oye, a propósito de la fiesta que se viene en el mes de junio, les cuento ya, chicos, a nosotros como radio nos llegan pues mucha información. Este martes es su cumpleaños de mi hermano. Ay, ajá. ¿Cómo se llama tu hermano, Janet? Les decía, chicos, bueno, a nosotros nos llega información acerca de qué agrupaciones que posiblemente vayan a llegar en el mes de junio, la fiesta patronal. Y sí, ya tenemos algunos nombres de agrupaciones grandes, norteñas, norteños, que posiblemente vayan a llegar para el mes de junio. Pero todavía no nos han confirmado al 100%. De la mañana, 52 minutos, 10 y 52. Y alguien me lo diga, ¿qué precio tiene el cielo? Muy bien, señores. Oye, por aquí tengo saludos, saludos para nuestra amiga Janet, que ayer estuvo de onomástico, ayer estuvo de cumpleaños. Janetcita, así se pone, ¿no? Janetcita María, ahí está. Ayer estuvo de cumpleaños, dice, este martes es su cumpleaños de mi hermano, amiguito, dice. Ya listo, le vamos a saludar. Saludos también por acá, nos dice, para Chiani. Saludos para Chiani, saludos muy especial para las chicas de la Facultad de Educación UNISA.
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0: Ahí está Chiani, la chica deportista, ¿no? Está bien. Hay que hacer deporte, chicos. El deporte es salud, mi estimado. Hay que hacer deporte, ¿ya? Hay que salir a correr acá al aeropuerto, ¿eh? Y de la mañana 52 minutos. ¿Se puede o no se puede? Que a veces no te permiten, ¿no? Ahí hacer ejercicios. Llega el avión, imagínate. 10 de la mañana, 53. Saludos para acá, bienvenidos. A ver, por acá nos dicen, hola, ¿cómo estás? Josué Robert Paucar Estrada, ¿cómo estás? Muy buenos días. Gracias por estar en sintonía de la radio. Ahí está. Hola, ¿cómo estás, amigo? ¿Qué tal? Salúdame, estamos en sintonía. Chinito Vargas. Bienvenido, muy buenos días. Segundina García, también saludo para la incontrastable ciudad de Huancayo. Buena sintonía, Radio Swing, la radio que manda, Segundina. No es Segundina mala, ¿no? No es Segundina mala, todas las Segundinas son buenas. Segundina. A ver, saluditos, vamos por aquí. A ver, dicen por acá, mi hermano se llama Ricardo Berrospi Quintana. Ah, sí lo conozco, claro, a Ricardo. Ricardito, Aníbal, Daniel, ¿cómo estás? Juan Manuel Paz. Saludos para Galindo Chiricente, Wilfredo, también para Alejandro Cuencapuza. Muchísimas gracias. Mi hermano Ricardo, mañana está de cumpleaños, ¿no? Ricardito, así que un saludo muy especial a Ricardo. Mañana está de onomástico. De la mañana, 54 minutos, estamos en vivo en el TikTok, chicos, ¿cómo están? Hay que darle tap, tap, tap, tap, tap a la pantalla, ¿ya? Hay que darle tap, tap a la pantalla. 10 de la mañana, 54. Saludos para Mario Romario, ¿cómo estás? Oye, este fin de semana hacemos deporte, ¿eh? Sí, este fin de semana hay campeonato. Nos vamos a Progreso de Sonomoro. Vamos a jugar campeonato deportivo, ¿ya? Después de mucho tiempo.

Sí lo conozco, Janet, sí lo conozco a tu hermano Ricardito. ¿Él está acá en Masamari o sigue en Lima?

a Chévere, Chévere, amiga, Chévere, Chévere, con nuestro amigo Ricardo, que mañana está de onomástico. Mándale mis saludos a Ricardito. Miguel Ángel Tarazona, ¿cómo estás? ¿Qué tal? Muy buenos días.

0: 9:57. Oye, saludito muy especial para Emma. ¿Dónde estás, Emma? Saludos para Emma Paucar. Saludos para Jorgito también, claro. Para Coqui, ya se viene Tarma. Tarma, Tarma, Tarma, Tarma. Bueno, saludito para nuestra gran amiga Emma. Emma Paucar me dice, Erickson, se vienen nuevos proyectos. Nuevos proyectos. Está muy bien, mi estimada Emma. Me parece perfecto. Saludos para Jessica Muñoz Marcos también. Nuestra gran amiga Yeka. Saludos para Magdiel. Me dice, oye, yo, mándame saludos, por favor. Hace rato. Lo que pasa es que me escriben a todos los celulares. Celulares de cabina, me escriben a celular personal. Me escriben al TikTok, al Facebook, en todas partes. Me escriben al inbox también, al Messenger. Bueno, todas partes nos escriben. Bueno, pido mil disculpas del caso. A ver, saluditos entonces para Emma. Emma, repórtate, por favor. ¿Dónde está Emma? ¿Dónde está Emma? Ahí está. Listo, gracias, gracias. A nuestra gran amiga Emma, que está en sintonía de la radio. Saludos para la gente de la UNISA. Facultad de Educación, me dicen por acá. Muchas gracias. La gente de la UNISA. Para nuestra gran amiga Tziani. Chinita Viral, muéstrame tu cara, pez. Muestra tu cara. ¿Quieres que te muestre mi cara? Voy a ya. Le voy a hacer caso, le voy a hacer caso, ¿ya? Yo soy así, yo soy de una nomás. Yo no tengo por qué no mostrar. Voy a mostrar mi cara, ¿ya? Ahí está. Listo, estoy mostrando mi cara, mi estimada. ¿Cómo estás? Te voy a saludar, mi estimada Chinita Viral, ¿ya? Ahí está, estoy ahí en pantalla, ¿ya? La gente que me dice, muestra tu cara, ahí está mi cara, ¿ya? ¿O te molestas? A ver, saludito por aquí. Un ratito nada más, ¿ah? ¿Eh? No se acostumbren. Saludo desde Alto Piotoa, amigo Erickson. ¿Cómo estás? Muchas gracias. Ponte la música de Cintia López. Cualquier temita, por favor. Saludito para mi tío Alejandro Estrada en Selva Rica. Muchas gracias. Ya, ahí está mi cara, mi estimada, ¿ya? Mi estimada Chinita Viral, nuestra amiga Roxana. La familia Charete. La Piedra Dorada. Muchas gracias. Muestra tu cara, dice. Ya, con mi cara me voy a la pausa, ¿ya? Con mi cara me voy a la pausa comercial. ¿O te molestas? 10:59. Una canción muy, pero muy, muy chévere. Muy chévere. Tu amor llegó. 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Los chicos de Manantial de Vida.
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0: Ya, ahí estoy, Geto, ahí estoy, ¿ya? Ahí estoy en vivo. Muestra tu cara, me dice. Ya, está mi cara, está mi cara. Saludos para Araceli Dávila. Habla, Geto, ahí estamos. Ya no se acostumbren, nos vamos a ir a la

saludo para nuestra amiga Chinita Viral, más conocida como Geto. Bueno, Geto significa araña, pues, ¿no? Araña, en idioma ashánica. Nuestra amiga Chinita Viral, Rosana, sabe ashánica. Y Geto significa araña, pues, ¿no? O sea, prácticamente me está diciendo araña. De ahí me dice Kametsa Shirambari. Pasonki, pasonki le decimos, pasonki.

Hay que darle tap tap a la pantalla, chicos. Nos vamos a la pausa comercial. La primera pausa comercial. Les contaba, chicos, en el mes de junio ya hay nombres de algunas agrupaciones que van a venir para la fiesta de San Juan. Ya tenemos algunos nombres, nos han hecho llegar los promotores, que todavía no lo vamos a decir, pero ya tenemos nombres, ya hay grupos, ya hay agrupaciones casi definidas. Sobre todo hay una agrupación norteña bien grande que tiene muchos años ya en el medio. Es una orquesta, ¿no? Una orquesta norteña para el mes de junio.

listo, perfecto. Saludo muy especial para Edith Alanya. Saludo para Edith Alanya. Edith, ¿vas a ir a Tarma o no? A ver, confirma. Se ha pasado la voz nuestro amigo. Nuestro amigo Cristian Villar. ¿Vas a ir o no? Confirma, Edith, por favor. No, sí hay, sí hay movilidad, ahora sí. Ahora sí, ahora sí, ahora sí. Oye, me tengo que ir a la pausa. Me tengo que ir a la pausa comercial, chicos, del TikTok. La gente del Facebook, me tengo que ir a la pausa comercial. A ver, tengo mensajes. Saludo para Araceli Dávila, me dicen Erickson, por favor. Mis saluditos, pues, ya no te olvides, mis saluditos. Ya, listo, saludos para ti entonces, Araceli Dávila, gracias. Saludo para nuestra amiga Roxana Charete. Ahí está nuestra amiga Geto, que me decía, muestra tu cara, dice. Ya, ya mostré mi cara, ya, pues, ya. ¿Para qué más? Bueno, me voy a la pausa comercial. Saludos por acá, nos dicen, hola, ¿cómo estás? Saluditos desde Piotoa. Saludos para mi tío Alejandro Estrada en Selva Rica, muchas gracias. Selva Rica, ¿no? Muchas gracias. La gente de Selva Rica también escuchando la radio a esta hora de la mañana. Más saluditos. Hola, ¿cómo estás, amigo? Estoy escuchando tu programa y por favor, mándate unos saludones. Ahí está, muy bien. Para la gente de Chavito, ¿no? Agrotrack Pangoa, muchísimas gracias. Agrotrack Pangoa. La gente de Chavito, muchas gracias. Escuchando Radio 588.9. Escúchame. A ver, más saluditos. Hola, ¿cómo estás? Tu amor. ¿Puedes ponerte una canción de la agrupación Guinda? Guinda, Guinda ya. Ahora vuelvo a ser feliz. Obvio, Pez Erickson. Ahí somos. Y no, che. Tu amor. Ahora sí tienes que llevar frazada, vestuada. Mi vida cambió. Ahora. Ah, yo pensaba que no te había dicho nada, nuestro amigo Cristian Villar. Bueno, bueno, bueno. Ya sabes, entonces, Edith, 25 de mayo, ¿ah? Confirmado, 25 de mayo, en la ciudad de Tarma, la bella perla de los Andes. ¡Vamos allá! Nos vamos, nos vamos, nos vamos con todo. Ya llegó la invitación, ¿ah? Ya tenemos la invitación física. Ya nos han enviado ya la invitación al programa físico. Lo vamos a repartir, ¿ya?

Che, Bredit, somos Tarma. Ya confirmado, Tarma. Saludo para nuestro amigo Cristian Villar y los chicos de Sensual Carisma. Carisma en Tarma este 25 de mayo. Todos están invitados al Santuario del Señor de Uruguay y posteriormente en el local Santa Fe. Saludo para Alonso, Alonciño, ¿cómo estás? ¿Qué tal? O sea, te escucho y siento que estoy en tu ciudad. Tengo que visitar más a Mari. De todas maneras, tienes que visitar a Alonso. Sí o sí. Si puedes, lo traes a Luigi, lo traes a Paul Sarabia, ¿no? Y qué buena música. A ver si podemos poner la canción del chombo, ¿no? El tra, tra, tra. Oye, saluditos para Paulcito Sarabia, lo máximo. La gente de la pre. La pre, ¿no? La pre de la Universidad San Martín. Qué épocas. Pancos, me acuerdo de Pancos. La Avenida Brasil, ¿no? Con el ejército. O Javier Prado, creo, Javier Prado. Claro. Saludo a la gente de la Universidad de San Martín. La pre, claro, la pre. Ahí estaba Paulcito Sarabia, pues. Muchos amigos. Grandes recuerdos, ¿ah? Grandes recuerdos, grandes años también. Muchos años.

0: Pancos es ahora una peluquería. ¡Hala, Michi! ¿Cómo es posible, Pancos? Tantos recuerdos, ¿ah? Pero por cierto, Pancos preparaba unos tamalitos y unas hamburguesas, unos desayunos bien, bien ricos, ¿ah? Claro, uy. Ya, pues ya, ¿cuántos años ya? 99, 2000, 2001. Sí, la Facultad de Comunicaciones de la Brasilia ya fue. Historias, ¿ah? ¿Cuántas historias? Surquillo, ¿no? Ahora se pasó Surquillo. Cristian, ¿cómo estás? Saludos para la gente de Lima. Cristian Giraldo. Bueno, Cristian y Alonso, bueno, la gente que nos está escuchando son de la Universidad San Martín. Ellos, Cristian y Alonso también estuvieron en el centro pre, ¿no? Preuniversitario de la Universidad San Martín.
1: ¿Deseas difundir tu publicidad?
0: Claro, un saludo, Cristian, un saludo para ti, saludo para Alonso y para toda la gente, ¿no? ¿Qué será la vida de los chicos? Al menos unos cuantos de ellos, ¿no? Ojalá se pueda saber, no sé, bueno, perdimos contacto con toda la gente de esa época. No recuerdo de Gonzalete, había un pata alto, Gonzalete, creo le decían. Él estaba en la facultad, creo, ¿no? No estaba en el centro pre. O sí estaba, creo. Sí, creo, sí estaba.
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0: Gonzalete. Él estaba en el centro pre, ¿no? Y de ahí pasó a la facultad. Claro, Gonzalete. Gonzalete. Claro. No, había un chato. No recuerdo, un blanconcito. Que paraba con Gonzalete también.
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0: Claro, por supuesto. Ahí estaba pues también Polcito, Paul Sarabia, estaba Luigi. Luigi. Creo que Luigi no, Paul sí estaba. Paul. Y a través de la pre lo conocimos a Luigi, pues, ¿no? Claro.
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0: Pronto, vamos a coordinar este. Lo que pasa es que no se puede, la radio es esclavizada, acá no se puede salir. No es como tener una radio en Lima, ¿no? En Lima, digamos que no hay mucho las lluvias, los truenos, los rayos, el clima, ¿no? Y acá sí, a nosotros nos golpea bastante en el tema de se queman los aparatos, los equipos, cuando hay trueno, rayo.
1: Y niños, vestidos de promoción. Y Paul
0: todavía sigue viviendo en Los Olivos, si no me equivoco, San Martín de Porras, claro.
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0: Sí, recuerdo una vez, llegamos a su casa de Paul. Sí, ahí nos metimos unas chelas. Ah, mira tú. Sí, no sé cómo llegamos a su casa de Paul, pero llegamos. Era como unas curvas ahí. Pero llegamos a su casa de Paul.
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0: Oye, chévere. Sería bueno reencontrarnos con Polciño, con Polcito Sarabia. Y Luigi, Alonso. Chévere, chicos, un abrazo. Sí, con decirte que la última vez que estuve ahí, sus vecinos se acordaban de mí, dice. Y yo nada. No, pues tantos

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1: Chévere, chévere, Aloncito. Saludo para Cristian también. Gracias, toda, son la gente. Bueno, la gente que está en el TikTok, que están chequeando, son mis compañeros, ex compañeros de la Universidad San Martín, de la Facultad de Ciencias de la Comunicación, de la Universidad San Martín de Porras. Ahí te lo encargo. Alonso, ella es una amiga de acá de la zona. Ella domina el idioma Shaninka, así que cualquier cosa pregúntale. Cualquier palabra, ¿no? La chinita viral, dice. Ahí te lo encargo, dice.
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1: 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Hombre fuerte.
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1: De ahí creo que del examen que estaba en la Arequipa, al frente, a una cierta distancia, quedaba otra discoteca que no recuerdo tampoco el nombre, pero era mucho, obviamente mucho mejor, ¿no? No recuerdo el nombre.
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1: 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Como sea, nos acomodamos.
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1: 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La señora Gladys.
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1: Claro que sí, Alonso. De todas maneras... tantas anécdotas en la casa de Santiago, en fin, los trabajos en la casa de Bruno, bueno, en fin. Un abrazo, Alonciño, cuídate. Saludos para la gente de Lima, hazte evitarte, Valdivieso, gracias, Erika Catleya. Claro, de todas maneras, a ver, prográmense pues chicos, prográmense, sería bacán. Mira, Masamari es bonito, la

0: La selva es bonita, tiene cataratas, tiene sitios turísticos, ni hablar de la comida, en épocas de fiesta como la fiesta de San Juan en junio, hay muchas actividades en Satipo, Masamari, Pangoa también. Es muy bonito la selva central, definitivamente. Bueno, en estos últimos tiempos, un poquito la carretera central, sí, bastante huaico por el tema de las lluvias, pero esperemos que eso ya próximamente no sea inconveniente, ¿no? Pero bueno, están invitados, ¿eh? Chicos, tienen que venir Alonso, Cristian, toda la gente. Ya, pues, Cristian, que es el viajero que para por todos lados. Cristian, estás invitado, ¿eh?
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0: 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Yo debí nacer en la selva y punto, dice. 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
0: Sí, definitivamente la selva... La selva es bonita, o sea, te acostumbras, te encanta. Es fácil de acostumbrarse en la selva. La comida, los sitios turísticos, la gente sobre todo, ¿no? La gente es súper chévere, así que... Si de relax hablamos, la selva central es un buen punto, mi estimado, claro.
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9: En Radio Swing, esta es la hora. 11:23.

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0: 11:45 de la mañana. 11:45 de la mañana. Los chicos de los magios. Mr. Wally, ¿cómo estás? Saludito muy especial, mano. Chévere, chévere, chévere. Ahí está nuestro amigo, el Mr. Mr. Wally. DJ Wally. A ver, saludo para Marle Samaniego. ¿Cómo estás, Marle? ¿Qué tal? Muy buenos días. Saludo para Marle, que estoy a full chamba. Ahí está la gente que está full chamba. Gracias por estar en sintonía de la radio. La invitación, atención, la invitación para este fin de semana. Este fin de semana estamos este domingo 17 de mayo. A partir de las 9 de la mañana estamos en Progreso de Sonomoro. Atención, Progreso de Sonomoro. Está organizando este gran... esta gran pollada deportiva bailable Profondos de la mejora de la institución educativa 963 de nivel inicial. Así que vamos a participar de este gran campeonato, campeonato deportivo en Progreso de Sonomoro a partir de las 10 de la mañana. Atentamente la directora y presidente de APAFA. Van a haber muchos premios. Este domingo 17 de mayo a partir de las 9 de la mañana en el local Progreso Sonomoro. Todos están invitados, la rica polladita también. Profondo, profondo, claro que sí. A ver, vamos a ver por aquí. Saludo muy especial para Jorgito Richard Cristian. Saludo muy especial para Idela, me dicen por acá, para Idelia, Idelia Santos, muchas gracias. Saludos también por acá, nos dicen, hola, ¿cómo estás, Erickson? ¿Qué tal? Estamos en sintonía, mis amigos de... Ajá, perfecto, muy bien, gracias. Saludo para Sabori, Sabori TV, me dicen por acá, muchas gracias. Sabori TV, gracias, gracias. Listo, un saludito muy especial entonces para José Robert Paucar también. Estamos entrando ya a la segunda hora del programa también. A ver, saludito muy especial. ¿Cuándo? No, 11:47. Estamos con las primicias. Los nuevos, nuevos, nuevecito. ¿Qué está pasando aquí? 11:47 minutos, DJ Wally. Mr. Wally DJ. Ah, manja, Mr. O sea, Mr. Ahí está, Mr. Wally DJ.
1: Oye, Percy Wally, no.
0: El señor DJ Wally, algo así. Algo así, algo así. Digo. 11:48. La hora es importante, mi estimado. Oye, ¿qué tal locura del mundial, no? Los álbumes del mundial se venden como pan caliente. Todos están coleccionando su álbum. Las figuritas. Bueno, pues si tienes plata, gasta nomás. 11:48, vamos con los chicos de la agrupación Delirio.

11:52, 11:52 de la mañana. Saludito muy especial para... Saludos. ¿Y el TikTok qué fue? Dice, ya se cortó el TikTok, pues... Mi princesa de Oscar Manuel Valdivieso, ya Erika Catleya. Saludos para nuestra gran amiga Erika Catleya. Bueno, en el TikTok ya finalizamos el... ya el, la transmisión en el TikTok, pues, chicos. A ver, últimos saluditos ya para casi casi la parte final. Oye, a propósito del mundial, del mundial del fútbol, la locura de los álbumes, ¿no? Locura de los álbumes. A ver, ¿cuánto está el álbum del mundial? Hay de dos empresas, ¿no? Panini y el otro que es nacional, creo, ¿no? ¿A cuánto está el álbum oficial? El álbum oficial. Bueno, les cuento aquí, ¿ah? ¿Eh? Pero porque es una locura. En todas partes, la gente está comprando su álbum del mundial. No entiendo. ¿Qué está el gasto de plata? La gente... ¿Ya compraste tu álbum ya, mi estimado? No, prefiero una chela, dice. Bueno, bueno, atención. Álbum del mundial, colección Panini. Álbum de tapa blanda. Está costando... Así de blanda nomás, el tapa blanda, ¿no? Porque te has... 7 soles 60, ¿no? El de tapa blanda. El pack álbum más paquetón Copa Mundial está costando 420 soles, hasta 469.90, tapa dura más 104 sobres. ¡Hala! No te creo, ¿en serio? No quiero perderte. O sea, 469, casi 470 soles. El álbum de tapa dura, ¿no? Y toda la gente está comprando que da miedo. O sea, más o menos, ¿cuánto, mi estimado? El paquetón, 420 soles. El álbum Panini tapa blanda está 9 soles 90. Ese es el Tailoy, ¿no? Panini figuras, Panini Copa Mundial. El sobre de 7 figuritas está costando 4 soles 20, ¿no? 4 soles 20. 4 soles 20, el paquetón 420 soles de Panini, ¿eh? De Panini. El álbum de tapa blanda 9 soles 90. Habla Rosita, ¿puede ser o no? No, dice, no pasa nada. Mejor me compro mis cajas de chela. Oye, atención. A ver, saludo para nuestra amiga Emma. ¿Dónde estás, Emma? Por favor, repórtate, Emma. Saludo para Coqui, saludo muy especial para toda la mancha. Está escuchando la radio, dice. Pronto, pronto, se vienen nuevos proyectos. Nuevos proyectos, ahí está, manda saludos, por favor. Ahí está, se vende la chelita, se vende, Emma, ahí está. Toda la gente de San Cristóbal, muchas gracias. Oye, se viene la fiesta de la chonguinada. Se viene la fiesta de la chonguinada, la fiesta más grande. Porque te amo. Se viene chonguinada, se viene tunantada. Se viene de todo para el mes de junio. Así que se van preparando, chicos. Se van preparando de todas maneras. A ver, más saluditos. Últimos saludos, por favor. Últimos saluditos, ya, por favor. Ya para culminar. ¿O te molestas? 11:55, ya saben que este fin de semana nos vamos a Progreso de Sonomoro. Progreso de Sonomoro este fin de semana. Hay campeonato deportivo. La gran pollada deportiva bailable Profondos y mejora de la institución educativa 963. De nivel inicial organiza a toda la gente de la directiva, ¿no? La directora, la presidenta de APAFA. A partir de las 9 de la mañana, domingo 17, a Progreso Sonomoro. Campeonato deportivo. La pollada va a costar solo 12 nuevos soles nada más. 12 nuevos soles, no vas a pagar ni un sol más. Y vas a colaborar. 11:56. Saludos para Araceli Dávila. ¿Cómo estás, Araceli? Muy buenos días. Ya en la parte final, saludos para Karencita. Para toda la manchita, ¿eh? Ahí está. ¿Cómo está el clima? Ya salió el solcito, ¿ya? En hora de la mañana estaba haciendo bastante frío. Señores, nos vamos con esta canción. Dulce Yoriana, lo nuevo, nuevo, nuevecito. Nuevecito, Erika. Erika Catleya. Ya no te buscaré, se llama este tema. En la voz de Dulce. Dulce Yoriana. Sí.

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1: Y nos vamos al barrio Julca de nuestro querido Junín y saludamos con cariño a los mayordomos 2025.

0: es tu chinita engreída, Ibero Benito Vero, ¡mua! 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

0: Y seguimos bailando y gozando. Vamos con estos ricos bailas. Canciones que nunca pasarán de moda, ¿sí o no?
1: ¡Claro!
0: Vamos a bailar y gozarlo. ¡Señor cantinero! Tráigame más cerveza, que quiero tomar por esa maldita basura que me ha dejado.
1: ¡Desgraciado! ¿Sí o no? ¡Vamos entonces!
0: Ahora sí lo cantamos. ¡Vamos, Pepsi!

0: zapato se está gastando. Pero es lo mejor, porque bailar nos devuelve un añito más de vida. Por eso ya lo sabes, en casita, donde te encuentres, siempre hay que disfrutar con las canciones de nuestra Flor de Yané.
1: Así es, y seguimos bailando, gozando al estilo Guaylas. Con cariño para mis amigos de Huancayo, con cariño para mis amigos de Argentina, Brasil, residentes de Yunguyo, Juliaca y Puno. Ahora sí, seguimos bailando y gozando. Yo no tengo plata ni oro, nada de riquezas para ofrecerte, mi amor. Vamos con esa bonita canción.
0: Pero sí un amor sincero y puro.
1: ¡Lo cantamos!

0: ay, con ay, el marco, ay. La orquesta Mercy Arana y Orquesta. Sí, señores, estamos así cautivando corazones, conquistando corazoncitos.
1: Qué bonito. Y seguimos bailando, gozando. Porque la vida es una sola, ¿sí o no? El día que te mueras, ¿qué vas a llevar, mi amor? Nada. El día que te mueras, todo se queda en esta vida. Así que ya sabes, a gozar y a bailar. Todo es prestado en esta vida. Vamos con esa bonita canción, con cariño.
0: Vamos entonces. Amigos.

0: antojando, por favor.
1: Salud, salud con la rica cervecita. Arriba la cervecita, ¿sí o no?
0: Por favor, no puede faltar la vitamina C en el cuerpo. La vitamina K, calcio para los huesos. Salud, ya.
1: Y seguimos, seguimos. Vamos con esta bonita canción que dice: ay, mi conejito era tan bandido, carambas. Noche a noche se va escapando ese maldito conejito.
0: ¿Dónde andará esos orejones? ¡Vamos, Pepsi Arana! Para todos los conejitos.

0: Yunguyo.
1: ¡Qué rico, qué rico!
2: En Radio Swing, esta es la hora.
3: 12:48.
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0: 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Liam Fabricio, guía nuestro camino.
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musical de la supertentación del Perú. Ahí están, gracias, Edwin Pando Palermo. Calidad.

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2: 1:23.

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1: Todavía preguntas.

0: linda tarde.
1: En Radio Swing, esta es la hora. 1:42.
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Taco, Firmaciones Bautista. Eso por acá también, grabando para recuerdo a la gente de Firmaciones Bautista, para todos nuestros hermanos ayacuchanos. Producciones, Firmaciones Bautista. Continuamos, seguimos. Vamos, vamos, familia Paquillauri, familia Guayanca, familia Espinosa. A gozar, a gozar. A zapatear, Maribel, César. Mi amigo.

gozar, a disfrutar. Familia Malky, Acevedo, Sando, Yerso. Vamos, vamos, Yerso. La gente de Villa María del Triunfo, los amigos de Pamplona, la gente de Lima.

0: ¡Que viva! ¡Que disfrute! ¡Que goce!
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0: 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Esta es la hora.
1: 2:25. 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

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En Radio Swing, esta es la hora. 3:38.

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0: En Radio Swing, esta es la hora. 4 y 28.
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0: en Radio Swing. Esta es la hora. 4:39.
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En Radio Swing, esta es la hora. 5:39. 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